0: y Gregorio Varela. Les informamos. Muy buenas tardes.
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1: Familia, ¿cómo están? Muy buenas tardes, bienvenidos y bienvenidas a una emisión más de los Superclásicos 2.0. Soy Kike, soy Martínez, soy la Tortuga. Y ya llegamos. Ya llegamos. Oigan, me da mucho gusto saludarles ya cuando son exactamente las 6:11, después de una ligera lluvia en San Martín Texmelucan. Estamos de retachón. Ahora con estas rolas que usted ya conoce, que usted ha hecho suyas, que usted ha bailado, gozado, disfrutado y todo lo que termine en ado, hasta danzando.
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1: Ay.
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1: Vamos a ver quién está con nosotros en los WhatsApp audios. Vamos a complacer tres WhatsApp audios. Le decimos hola.
3: Buenas tardes, Tortuguita. ¿Me puedes poner la canción de
4: La Chela de mi banda El Mexicano?
1: La
4: Chela. Y podrías mandarle un saludito a Dianita, por favor.
1: Órale.
4: Gracias, bonita tarde, Tortuguita.
1: Saludos, cómo no. Un abrazo para Dianita. Gracias por acompañarnos, Dianita. Claro que sí, te la mandamos.
5: Tortugation, aquí escuchándote en Total Fuego Veracruz. Ojalá me puedas complacer con una bonita canción de Samurai. Quiero escuchar la canción de Él Soy Yo. Todos los días te escuchamos aquí en tu bonito cuadrante. Y una invitación a la Feria de San Antonio de Monte Talco, próximo 13 de junio aquí en Totalco, Veracruz.
1: Gracias.
5: No se lo pueden perder con el Internacional Carro Show. Gracias, mi Tribulation, gracias.
1: Órale pues, hasta Totalco, Veracruz. Vámonos a la feria. ¿Quién dijo feria? ¿Quién dijo feria?
6: Hola, Tortuguita, buenas tardes. Un saludo para mi sobrino el Cusco, que está aquí apurándose a armar una ventana. Mándale un no sirves para nada.
1: No sirve para nada, qué bárbaro. Pues, ¿y ahora por qué? ¿Qué onda? ¿Qué hizo malo? ¿Qué show?
7: Buenas tardes, Quique Martínez. Ya va a empezar el show, show internacional de la Tortuga Martínez.
1: Pero vaya.
7: Para toda la bandera sonidera, grupera y lo que siga. Saluditos, Quique. Una canción del grupo Samurai, Tiernas Mentiras.
1: Híjole.
7: Saluditos. Quique Martínez, ya va a empezar el show internacional de quién más, de Quique Martínez. La Tortuga.
1: Pero
7: saluditos
1: vaya.
7: Desde San Bernardino, Costa.
1: Saludos, un abrazo.
7: Una de los temerarios al otro lado del sol. Sale Quique Martínez.
1: Al otro lado del sol de los temerarios. Ahora sí, le cambió. Dijo, mejor te la cambio porque no me la vas a poner. Móndrigo. 6:13. Nos podemos ir a más música. Si usted me lo permite, estos son los grandes clásicos del ayer, hoy y siempre. Los Temerarios.

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0: Playa de Tacubaya, mis amigos, 6 de la tarde, 20 minutos. 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
0: Vámonos con más música, niños. Estás en los grandes clásicos de Stereo Max.

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4: Buscan cárcel a quien incentiva el consumo de vapeadores en menores de edad. Buenas noches, soy Jesús Lemos y esta es la información más importante de la última hora. Le quiero platicar que el diputado Jaime Aureoles propuso 10 años de cárcel en Puebla a quien induzca a menores de edad a fumar vapeadores y otras sustancias prohibidas. Detalló que con base en datos oficiales hay al menos 28 mil jóvenes que consumen este tipo de productos electrónicos.
5: Estado a nivel nacional con mayor número de fumadores, niños y adolescentes, lo cual pues nos impulsó precisamente a generar esta iniciativa. Más de 28 mil adolescentes fuman en el estado y la intención de esta iniciativa precisamente es aumentar la tipificación de este tipo de delitos, sobre todo en el sentido de quienes inducen a los niños y adolescentes.
4: Por otra parte, le quiero comentar que el Congreso del Estado de Puebla no sacará reformas a rajatabla. Estas tienen que construirse bajo consenso con todas las fuerzas políticas, dijo el titular de la Junta de Gobierno y Coordinación Política, Pavel Gaspar Ramírez.
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4: En los temas nacionales, pero que se enfocan a los asuntos deportivos, le queremos informar que se filtra una lista de convocados por Javier Aguirre para el Mundial 2026. En la fase de grupos México, recuerde usted, habrá de jugar ante Sudáfrica, Corea del Sur y también Chequia. Sin embargo, también es importante mencionar que la lista oficial se conocerá el próximo 1 de junio. Por otra parte, le quiero informar en los temas internacionales que España dio a conocer nuevo caso de hantavirus. El paciente tuvo contacto con un pasajero en el crucero MV de Honduras. A través de la cuenta de X, arroba la red 5 radio, le detallamos que personal de Protección Civil Municipal atendió reportes por caída de árboles y una palmera tras las lluvias registradas en La Calera, Azcárate y San Baltasar Campeche. En coordinación con Parques y Jardines y bomberos estatales, se brindaron los apoyos correspondientes. La temperatura ambiente en este momento de Puebla Capital es de 21 grados centígrados. Hasta aquí la información más importante generada en la última hora. Lo invitamos a seguir con las noticias de Puebla, México y el mundo a través de la red ciudadana por el 1120 de amplitud modulada. En la consola digital, José Pacheco. En los micrófonos del radar le informó Jesús Lemus. Que pase una excelente noche.
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1: Son las 8 de la noche y este es el resumen de las noticias más importantes de este martes 26 de mayo. La intensa lluvia acompañada de granizo registrada esta tarde en Puebla capital dejó múltiples afectaciones en distintos puntos de la ciudad. Se reportaron inundaciones sobre el Boulevard 5 de Mayo a la altura del centro de convenciones, donde el agua alcanzó niveles que complicaron la circulación. En la colonia Maravillas, vecinos informaron encharcamientos y acumulación de hielo en las calles y viviendas tras la fuerte granizada. En la zona del Estadio Cuauhtémoc, el granizo cubrió calles y banquetas, lo que generó baja visibilidad y tráfico lento durante varios minutos. Personal de Protección Civil Municipal atendió caída de árboles y una palmera en La Calera, Azcárate y San Baltasar Campeche, en coordinación con Parques y Jardines y bomberos estatales. En el viejo camino a Balcones del Sur de la ciudad de Puebla, una camioneta cayó en una zanja por los trabajos de repavimentación. De forma preliminar, solo se reportaron daños materiales. Autoridades mantienen monitoreo permanente ante posibles encharcamientos y afectaciones adicionales durante la noche.
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1: En más información, un fatal accidente se registró durante la madrugada de este martes en la autopista México-Puebla antes de la gasolinería Macana, donde un vehículo Lincoln se impactó contra la base del puente. El saldo preliminar es de 4 personas fallecidas, 3 adultos y un menor de 16 años originarios de Amozoc. Empleados de Parmatixa iniciaron un paro para exigir mejoras laborales. Los trabajadores señalan presuntas irregularidades relacionadas con salarios, horarios y reparto de utilidades. Protección Civil Estatal informó que el incendio forestal en Santa María Cuetzala alcanza 85% de control y 75% de liquidación tras 5 días de combate. Han sido revisadas 6.000 plazas en la auditoría a la Secretaría de Educación Pública Estatal y se han presentado 6 denuncias, revela José Luis García Parra, coordinador estatal del gabinete. Ejidatarios de Tecal y de Herrera cierran los accesos principales al municipio en protesta contra el presidente Alan Amador. Exigen tractores y apoyos reales para el campo. La Secretaría de Medio Ambiente del Ayuntamiento de Puebla y Cinco Radio invitan al módulo de vacunación antirrábica para perros y gatos este miércoles 27 de mayo, mañana, de 9 a 12 horas en el estacionamiento de Cinco Radio. La vacuna será gratuita y se recomienda traer a las mascotas con correa o transportadora. 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En el radar le informa Girat Aguilar Miranda. Gracias.
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14: Arrancamos esta segunda hora de Maxi Éxitos y por qué no, puro chavorruco.

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1: Las 8:18, unos chavorrucos para ustedes.

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0: Hola, ¿qué tal, amigos? Muy buenas noches, bienvenidos a este viaje musical a través del tiempo y el recuerdo. Aquí iniciamos lo mejor del ayer. Bienvenidos. Las 9 de la noche ya con 15 minutos en este momento, 9 de la noche con 15 minutos y a través de la señal de 98.1 de FM en este martes 26 de mayo de este 2026. Gracias por acompañarnos, un gusto enorme saludarles, acompañarles y juntos disfrutar de grandes temas del recuerdo. Esto es lo mejor del ayer. Las 9 con 15 minutos, vamos con los primeros mensajes que nos llegan, 22, 25, 23, 58, 14. Hola Gary, saludos, buenas noches. ¿Me puedes complacer con el tema de Berlín, Take My Breath Away? Dice, te escucho desde mi trabajo aquí en Texmelucan, gracias, terminación 21, si está en español, con todo gusto, si no, se las debo. Hola, buenas noches, ¿podrías complacer con me gustas mucho con Rocío Dúrcal para mi reina de Villalta? Yo te escucho en San Mateo Ayeca, muchas gracias. Excelente noche, saludos cordiales, terminación 80 en esta noche. Por aquí más saludos, buenas noches, Stereo Max, ¿podrás complacerme con una canción Así Te Quiero de los Yonix para Alma y Beth Ángeles García? Que es el amor de mi vida, y para mi prima Juanita, que las quiero mucho. Ellas nos escuchan en San Rafael Tlanalapan, de parte de Salvador Romero Jardines. Gracias, Stereo Max, terminación 45 en esta noche. Gary, ¿me puedes poner una canción? La de la Sonora Altepejana, la del vestido rojo. Es que luego no pones nada, caray. ¿Cómo que no pongo nada? Pongo muchísimas, muchísimas canciones. Hola, buenas noches, Gary. ¿Me puedes poner la canción de Lágrimas de mi Barrio de Cornelio Reina? Terminación 84 en esta noche. Buenas noches, ¿me podrías mandar una canción? El Viento, la Brisa y Tu Recuerdo de Grupo Venus. Con saludos para la familia Rodríguez Juárez. Gracias, linda noche. Terminación 69 en esta noche. Por aquí más saludos. Muy buenas noches, amigo Gary, ¿me puedes complacer con una canción de Andrea Bocelli? Bésame mucho, atentamente, Francisco. Terminación 43 en esta noche. Son las 9 con 17 minutos. En este instante hacemos una primera pausa. Vamos a ir a una primera pausa comercial de este programa. Y regresamos. Esto es lo mejor del ayer. Son las 9 con 17 minutos. Buenas noches, bienvenidos.
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0: este momento, ya a las 9 de la noche con 29 minutos, ya 9:29 en este instante. Continuamos por acá, dice mensaje vía WhatsApp. Buenas noches, Gary, ¿me puedes complacer con una canción de Toda una Vida del trío Los Panchos, dedicada para mi esposo Juan Velázquez, de parte de su esposa? Dile que lo amo mucho. Es un placer oírte desde Tepetitla. Gracias, bonita noche. Terminación 92 en esta noche. Gary, ¿podrías complacerme con una canción? ¿Quieres ser mi amante? Se llama la canción Quieres ser mi amante, de Camilo VI. Con saludos para José Luis Pérez de Tzahualcóyotl, de Contla, de parte de la mujer que más lo ama. Terminación 43 en esta noche. Hola, buenas noches, Gary, ¿cómo estás? Te pido un favor, ¿podrás mandar un saludo para toda la policía estatal que anda realizando sus patrullamientos en toda la zona de San Martín, Texmelucan? Les puedes complacer con una canción, El Hombre Que Yo Amo, de Miriam Hernández, de parte de una admiradora. Muchas gracias, no digas mi terminación. Hola, Gary, buenas noches, por favor, la de Ya Se Va, de Los Solitarios, pasa a Bendecida Noche, terminación 16 en esta noche. Buenas noches, Gary, ¿me puedes complacer con una canción de Los Tres Caballeros que se llama Noche, No Te Vayas? Gracias, saludos desde Apizaco, Tlaxcala, tu amigo David. Terminación 09 en esta noche. Gary, ¿me puedes mandar un saludo para mi esposa Gisela, de parte de Toriz, con una canción de Juan Gabriel, Así Fue? Terminación 64 en esta noche. Gary, buenas noches, ¿me puedes poner una canción? Dice... de la Roberta con marimba. Me puede saludar a mi esposa Elizabeth y a mi hija Lupita Espinosa y mamá Lupita, que las amo mucho. Te escuchamos en San Matías, La Lancaleca. Gracias. Terminación 37. Déjeme checar, porque esa creo que es de los clásicos, ¿verdad? Es de los clásicos de Stereo Max, de 6 a 7 de la noche. Checamos de todas maneras. Son las 9 de la noche, 31 minutos. Y en este momento, 9:31. Hacemos una pausa y regresamos. Esto es Lo Mejor del Ayer. 9:31 en este instante. Buenas noches.
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0: En este momento ya a las 9 de la noche con 46 minutos, 9 con 46 minutos ya. Continuamos con más de los temas del recuerdo en esta noche. Hola Gary, buenas noches. Me puedes complacer con una canción en Los Mandados de Vicente Fernández, a ver si entra en los clásicos. Bueno, estos no son los clásicos, esto es lo mejor del ayer. Los clásicos son de 6 a 7 de la noche. Saludos para mi esposo Oscar y para mi suegra Lupita, mi bebé Lupita, que aún estamos trabajando. Gracias Gary, bonita noche. Terminación 39 en esta noche. Por aquí también, hola, buenas noches. Dice por aquí, ¿podrías complacerme con el tema de José Luis Perales titulado Tentación? Por favor, te saludo. Te saludos desde el fraccionamiento Valle de San Miguel, Huejotzingo, Puebla. Gracias, hermanito. Terminación 59 en esta noche. Gary, buenas noches. Dice por aquí, terminación 59. Otro mensaje, buenas noches, joven Gary. Saludos desde San Luis Potosí. San Luis Potosí, ¿nos podrías complacer con una canción de Camilo VI? Después de ti, por favor. Gracias, familia Paulín. Nos gusta su programación. Terminación 79. Muchísimas, muchísimas gracias por acompañarnos. Saludo muy especial a toda la gente de allá, de San Luis Potosí y sus enchiladas potosinas. Saludos, Gary. Saludo para mi hijo Freddy y Alexis, que te estamos escuchando en San Rafael, Ixtapaluca. Nos puedes poner una canción. Fue un verano. Gracias, Gary. Terminación 03. ¿De quién es esta canción? A ver si me dicen, porque el nombre de la canción se me hace muy raro. A ver, ¿cuál es la que me están pidiendo? Bueno, vamos por acá. Dice, buenas noches, Gary. ¿Podrías poner una canción de Camilo VI? Estés con quien estés, bien. Gracias y bonita noche. Dice por aquí, terminación 75 en esta noche. Y bueno, pues vámonos por acá con más temas. Regresamos con más de lo mejor del ayer. Son las 9:48 ya en esta noche.
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Dos. En este momento ya las 9 de la noche con 59 minutos, ya 9:59. Continuamos por acá, dice un mensaje vía WhatsApp. Buenas noches, Gary, ¿me puedes complacer con Tú de qué vas? De Franco de Vita, para mi esposa María Lourdes de Mariano. Te escuchamos en Santa Cruz, Guadalupe. Gracias, bendiciones, amigo Gary. Terminación 74 en esta noche. Buenas noches, Garimar. ¿Me puedes complacer con una canción de Pedro Infante, Copa tras Copa? Unos saludos para la familia Romano Flores y a Colcio Rodríguez de San Bernardino, con la de la sección novena, Coloaca. Gracias, Garimán, por tu atención. Buenas noches. Terminación 95 en esta noche.

0: Noche. Gary, buenas noches. ¿Me puedes poner una canción? La niña está triste. Y me puedes saludar a mi esposa Elizabeth y a mi hija Lupita Espinosa, mi mamá Lupita, que las amo mucho. Te escuchamos en San Matías, Tlalancaleca. Terminación 37 en esta noche. Por aquí más saludos. Buenas noches. ¿Me puede poner una canción de Los Iracundos? Te lo pido de rodillas para mi esposa Victoria. Terminación 18. Hola, buenas noches, Gary, me complaces con una canción hoy de Los Solitarios. Saludos para la familia Cuamatzi Xorocotzi, estamos escuchando en la sección primera de Contla de Juan Cuamatzi, Tlaxcala. Gracias, Gary, que tengas una excelente noche. Terminación 28, gracias, igualmente, un abrazo enorme. Buenas noches, amigo Gary, te escuchamos en Amozoc, te saludo a tu amigo Andrés. Saludos para todos los que escuchan, me puedes poner una canción de Los Lukens, Corazón de Madera. Gracias, amigo Gary, que Dios te bendiga siempre a ti y a toda tu familia. Que tengas una bendecida noche. Atentamente, tu amigo Andrés. Terminación 49 en esta noche. Las 10 de la noche, en punto, hacemos una pausa y regresamos. 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

En este momento ya a las 10 de la noche con 14 minutos, 10 con 14 minutos ya. Bueno, pues vamos a continuar con más temas del Recuerda los temas del ayer en esta noche. Hola Gary, buenas noches, soy Mariam de San Bernardino con la sección séptima. ¿Me podrías poner una canción? Dice la de Yo te necesito para escuchar, mi canción favorita, y para ti y para todos que estén escuchando la radio, un fuerte abrazo y un fuerte beso, que tengan una linda noche y que Dios los bendiga. Terminación 67, gracias. Igualmente, un saludo y un abrazo. Hola, buenas noches, amigo Gary, aquí como todos los días, escuchando lo mejor del ayer. ¿Me podrías poner una canción? El amor de mi vida, con Camilo VI, para la mujer que más que amo con todo mi corazón y le extraño mucho. Le pido a Dios que pronto la pueda ver. Ella es María Maldonado de Contla. Muchas gracias, que tenga una excelente noche. Dice por aquí terminación 11. En esta noche. Por aquí más saludos. Dice por acá mensaje vía WhatsApp. Hola, excelente noche. Sea tan amable de complacerme con el tema, con una canción de Elisa López, será El Ángel. Nos escuchamos en la primera sección de San Bernardino con la Tlaxcala. Feliz y maravillosa noche. Saludos, terminación 28 en esta noche. Gary, excelente noche. ¿Me podrías complacer con una canción como No quererte a ti? Con fresas con crema, nada más para escucharla, y unos saludos para todos tus radioescuchas de la sección novena Coloaca. Gracias por complacer. Terminación 53 en esta noche. Son las 10 con 16 minutos, 10 de la noche, 16 minutos. Hacemos una pausa y regresamos. Esto es Lo Mejor del Ayer. Continuamos. Muy buenas noches.

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0: Son las 10 de la noche, 30 minutos. Estamos llegando ya a la recta final de lo mejor del ayer. 10 de la noche, 30 minutos. Hola, ¿qué tal, Gary? ¿Me complaces con una canción? Buenas noches, Gary, de parte de Alain Castillo desde Santa Cruz, Tlaxcala, terminación 51 en esta noche. Gary, buenas noches, ¿me puedes poner una canción? Y saludar a mi esposa Elizabeth y a mi hija Lupita Espinosa, a mi mamá Lupita, que las amo mucho. Te escuchamos en San Matías, en Ancaleca, gracias. Terminación 37 en esta noche. Son las 10 de la noche con 30 minutos, 10:30 ya en este instante. Hacemos una pausa y regresamos. Esto es lo mejor del ayer.
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aquí, mis amigos. Ya las 11 de la noche con 17 minutos en este momento. Y a las 11 de la noche, 17 minutos otra vez de la señal de 98.1 de FM. Y bueno, bienvenidos. Qué bueno que nos acompañan ya en la programación grupera. Ya para cerrar con broche de oro este martes 26 de mayo de este 2026. Dice por aquí: buenas noches, me pueden mandar un saludo para Guidel García Peña. De parte de su amor Tania, gracias. Te estamos escuchando aquí en San Matías, Atzala, terminación 82. Hola, ¿qué tal? Me complaces con una canción. Y buen cierre de turno, Gary, de parte de Alain Castillo desde Santa Cruz, Tlaxcala, donde Stereo Max está arrasando, dice por aquí, terminación 51. Hola, amigo Gary, ¿me puedes poner una canción? Solo para escucharla, cuídate mucho, Dios te bendiga, que tengas un bendecido descanso. Soy Alice, como siempre, arrasando con mi gran amigo Gary. Saluditos y muchas gracias, terminación 08 en esta noche. Por aquí también, buenas noches, aquí el Marro de Marros, Hugo Romano, el Marro Mayor, el jefe de jefes de todos los marros. Sin duda alguna, Hugo Romano, firmado ante notario, una canción, dice por acá. Tengo mucha sed, ¿por qué será? 60 pues no sé. Terminación 95, ejercicio no creo que hayas hecho, ¿verdad? Bueno, pues vámonos a la pausa, señoras y señores. Bienvenidos ya a las 11:18 en este momento, a través de la señal de 98.1 de FM. Vamos a ir a una pausa, vamos a ir a mensajes y regresamos con toda la música que ustedes quieren escuchar a través de la señal de Stereo Max FM ese martes 26 de mayo, para cerrar con broche de oro ya este martesito. Una pausa, regreso, no te muevas.

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0: las 11 con 30 minutos y en ese momento, 11 de la noche con 30 minutos ya, en la primera en FM. Hola, dice, buenas noches, quiero mandar un saludo para mi amor Noel Lima de San Lucas, de parte de su amor Hilda Sandova. Dice por acá, terminación 22 en esta noche. Y por aquí también dice, hermosa noche, Gary, por fin una rola.
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0: Y saludos también, terminación 20 en esta noche. 11 de la noche ya con 30 minutos. Las 11:30 ya en este instante. En la primera en FM. ¡Vámonos a la pausa! ¡Vámonos a mensajes! Regresamos, no te muevas. Son las 11 de la noche, 30 minutos. Regresamos de inmediato.

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Aquí, mis amigos, ya las 11 de la noche, 45 minutos. En este momento, 11 de la noche, 45 minutos. En la primera en FM. Estamos ya en la recta final. Los últimos minutos, ya 14. Solamente 14 minutos y serán las 12 de la noche. Soy su amigo y servidor Edgar González, el mismísimo Gary, desde la cabina de Stereo Max FM. Controlando las ondas hercianas que respiran tus oídos. Con eso me despido por el día de hoy. Amenazo con regresar mañana. Dios mediante nos dé la oportunidad de estar nuevamente con ustedes el día de mañana, ya ombliguito de la semana. Mañana sería miércoles 27 de mayo. Así es que mañana los espero en punto de la 1 de la tarde en las Max Consentidas de Stereo Max. ¡Sale, vale! 11:46. Buenas noches. Hasta mañana. Tengo.

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marquen ya. ¿Así? Las horas más cachondas del 981. ¿Qué hable, chiquititas y chiquititos, chaparritas y chaparritas, muchachones y muchachonas? Hijos e hijas de su qué barbaridad, hijos de su qué horror, ¿cómo andamios? ¿Cómo les va? ¿Cómo están? Sean ustedes bienvenidos y bienvenidas ya a estas horas cachondas, a insomnio y a todo lo que este miércoles 27 de mayo conlleva. Machorro, ¿qué conlleva el miércoles? Sencillo. Hoy es miércoles de pulcata. Hoy es miércoles, de cantina. Miércoles cantinero, y también quiero que insomnio sea con el sabor de Sin Yolanda Mari Carmen, que aquí no pasa nadie. Con ese sabor precioso, con ese sentimiento grupero, quiero que le demos ese toque. Dice por acá, Machorra, que desde el rincón del sabor, por favor, ¿os podrías poner la canción de Los Ángeles Azules, la de Quiero Ser? Gracias, Machorrito, de nada. Pero les repito, quiero que insomnio tenga ese toque grupero, tenga ese toque de banda, tenga ese toque de sentimiento, tenga ese toque maravilloso en donde ustedes digan, ay Dios mío, qué sabroso, Machorrito. Mira, por ejemplo, que me digas, Machorro, colócate esta rola, por favor, y el Machorrito solamente diga, Simón, ahí te va, escúchala. Hoy vengo sentimental.

0: Quiero que le mentamos sentimiento grupero. Sentimiento grupero al asunto. ¿Qué nos dice por acá la bandita? ¿Qué nos dice la banda a través del WhatsApp? Mi querido Alain Castillo, en Santa Cruz Tlaxcala, de Simplemente Azul, sin ella, perfecto. Ahorita le metemos.
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0: Ay, Diosito, mejor dímelo. Dime que tú ya no me quieres, de signo. Ay, caray. Fíjense que yo creo que Signo es una de las agrupaciones infravaloradas que podrían bien hacer un concierto en el Auditorio Nacional con colaboraciones, con temas en acústico, porque tienen cada rola, mi hermano, tienen cada rola los de Signo. Te has de acordar, evidentemente, de aquel éxito que los llevó a los cuernos de la luna o que los dio a conocer. Estamos hablando del año más o menos 2009, cuando esta rola sonaba, y evidentemente ellos se daban a conocer con este rolononón.

¡Ay, cómo ñoño si es el Chavo! ¡Qué hermoso, qué maravilloso, qué cosa más pechocha! ¿Qué dice por acá la bandita? Saludos a todos los Didis, ponte la rola, por favor. El final de nuestra historia, quiero suponer que es con Grupo Quintana, ¿verdad? Y si no, con la Arrolladora. Pero yo creo que es con Quintana, porque todavía mandaron el mensaje antes de que yo dijera que quiero sentimiento grupero. Así que supongo es de Quintana. Supongo es de Quintana. Quiero que le metamos sentimiento grupero a este asunto. Por aquí a WhatsApp Machorro, aquí el Seven desde Dallas, Texas. Ponte por favor la canción en Sin Yolanda Mari Carmen de Pesado. Ojalá que te mueras, que todo tu mundo se vaya contigo. Santo Cristo Redentor. Pues, ¿qué le hicieron al Seven? ¿Qué le hicieron al Seven? ¿En qué se metió? Ojalá que te mueras. ¡Ah, Dios mío! ¡Ah, Diosito Santo! ¿Qué pasó? ¡Qué vergüenza! ¡Qué cosa! Y también quería una, antes de meter el sentimiento grupero, la rolita de mí enamórate. De mí enamórate. Solo que la quiere con Tito Nieves, la quiere con salsa. Y hay una versión acústica de esta rola que no tiene abuela, papito. Que no tiene abuela. De mí enamórate, Tito Nieves. Este es una versión muy buena. Aguántame, a ver si la tiene. Aquí está, aquí está, aquí está, aquí está, aquí está, aquí está, aquí está. Aquí está esta rola. Es de Tito Nieves con Norberto Vélez. Y quiero que la escuchemos. Quiero que le pongamos mucha, pero mucha atención a esta rola. Porque la neta se la rifa. Se la rifa Tito Nieves y Tito Vélez. Quería Norberto Vélez, el tema de mí enamórate.

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0: las 12 de la mañana ya con 37 minutotes. Ayer la vi por la calle, vieras qué feo se siente. Hay que empezar a meterle sentimiento. Muy buenos días, machorro, ¿me podrías ponerle canción de Metiendo las Patas de la Arrolladora Banda Limón, por favor? Me reporto desde Hueco.
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0: gente. ¡Ay, caray! ¿Qué dice por acá la bandita? Vámonos con el WhatsApp, porque el sentimiento ya lo trae el cachondo, ya lo tiene el machorro. ¿Qué dice por acá la banda? A ver, vámonos. Vámonos con mi querido Mario.
1: Qué bonito, qué bonito, machorrín. Buenos días, carnal.
0: Muy buenos días, carnal.
1: Tepec. Ahí saludos para todos los hijos de la madrugada, todas chaparritas, niñitas rojas, patrones que me escucha. Ponme una de Rayito Colombiano, carnal, la de Me Enamoré de Ti. Porfa, carnal, saludotes, gordo, aquí desde Xonacatepec, andamos a la orden, ya sabes, como siempre.
0: Perfecto, carnal, claro que sí, Rayito Colombiano, Me Enamoré de Ti, ahorita, poco a poco, estamos armando el bloque, Me Enamoré de Ti, de Rayito Colombiano, estamos armando el bloque, y ahorita lo vamos a soltar, porque ya se está haciendo un bloquecito de sentimiento grupero bastante fregón, Bastante fregan, Chihuahuanchan. ¿Qué dice por acá la banda? A ver, súbele.
2: Bueno, ya que escuché todo eso, machorrito, buenas madrugadas, ponme la de Bobby Pulido, la de Se Murió el Amor, por favor. Gracias, machorrito, gracias, gracias. Aquí andamos en la trabajación.
0: Perfecto, mi hermano, claro que sí, con mucho gusto. Se Murió el Amor de Bobby Pulido. Algo de Bobby Pulido para toda la banda. A ver, a ver, a ver, llegaste a mi vida, Se Murió el Amor. Se Murió el Amor aquí. Aquí está, Se Murió el Amor. Qué buena rola, qué buena rola. Dice, ya que escuché de cómo va a ser el asunto, ahí te la dejamos, Irene, machorrito. Por acá, ponte la canción de Sin Razón de los Acosta. Claro que sí, mi querido Alejandro. Hasta la fortuna. Por acá se reporta mi querida Ave Fénix, mi querida Luchis. Dice, por acá, machorrito, machorrito, excelente madrugada. Después de casi 3 semanas de no escucharte, podrías complacerme con la canción de Grupo Soñador y Grupo Décadas, Bajo las Estrellas. Con saludos para ti, para Luchis, para los hijos de la madrugada. Te pegó duro lo del América. No, tuve vacaciones, mi querido Ave Fénix. Tuve vacaciones. Ya lo del AME ya. Ya procesó. Por acá, mi querido Rocomán. El buen Rocomán. Dice, ¿qué traes, machorrito? ¿Qué te causó tanto daño? ¿Quién te hizo daño para irle a apedrearle en su casa? Dice, para irle a apedrearle el rancho. O te divorciaste del Rocomán, o te abandonó el Saloma. Creo que pasaron las dos, desgraciado. Perro. ¿Por qué tan sufrido te afectó la granizada? ¡Ay, Diosito! ¡Ay, mamá! ¡Los de la luz! No sé por qué al Rocomán. Me lo imaginé con la granizada el día de ayer y con esta rola. Así me lo imaginé. Pegado al vidrio del Taisi. Ahí les va, ahí les va.

Así me imaginé al Rocomán. No sé por qué, pero dije, Dios mío, en este momento anda sufriendo ese muchacho. Anda sufriendo ese muchacho. Vámonos con este bloque 1242 y lo pegamos con el bloque de sentimiento grupero porque esto se puso sabroso.

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0: Ya andamos de vuelta, ya estamos de regreso aquí a través del 98.1 de FM, la 1 de la mañana, con 10 minutos, arrancando ya con la segunda hora de insomnio. Sí, ya con la segunda hora de insomnio. ¿Qué nos dice por acá en el WhatsApp, mi querido Hugo, el que trae el chorizo por la mano?
1: Buenas madrugadas, ese ponte a trabajar. Cara de Edgar González, saluditos. Ese machorro, una canción de liberación. Ya sé, la liberación. Liberación, la tablita, ese ponte a trabajar.
0: El abusar del chorizo power provoca dos cosas: pérdida de la memoria, y la otra ya se me olvidó. Así está el Huguito por abusar de eso. Ya no sabe ni qué pedir, ya no sabe ni qué solicitar.
2: Machorrito, ya que andas con esas rolotas de buena banda, ponnos la de Heridas que se curan de la Arrolladora, por favor, para toda la banda acá en Secret Acumán. Machorrito, saludotes.
0: Heridas que se curan de la Arrolladora Banda Limón, pero también por acá nos pide mi querido Alex, desde el Rincón del Sabor. Muy buenas, carnal, ponte el Crimen de Culiacán, por favor, machorrín. Claro que sí, mi hermano, ahorita le colocamos, te mando un abrazo. Vámonos ya con este bloque, porque por acá nos piden a Vicente Fernández, Por Tu Maldito Amor. Ay, Dios, esto ya se puso muy gacho.

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1: Ya a la 1:00 a.m. con 23 minutos. Esta rolita nos la pide por acá mi querida Luchis. El tema se llama Gitana Quiéreme para toda la banda. Tenemos WhatsApp también. Por acá, Machorrito, pone la canción de Grupo Firme. Se veía venir, por favor. También por acá, Por tu maldito amor, de Vicente Fernández. Vámonos con esta de Gitana Quiéreme. Y nos metemos al sentimiento. Por acá, Machorrito, reportarnos del Seven. Ponte la de En los Purititos Huesos, el Arrolladora Van de Limón.

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0: La 1:38 p.m. Te recuerdo que en punto de las 2:00 a.m. arrancamos con la pulcata. Arrancamos con la pulquería del cachondo a partir de las 2:00 a.m. Bueno, yo sé que ya arrancamos con sirviéndonos la copa, pero a las 2 arranca la pulcata.
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0: Dice por acá, machorrito, por favor, colócate la canción de Banda Cuisillos, No Voy a Llorar, y darán en su grupo Ilusión, No Voy a Llorar. Checamos por acá la banda que nos pedía desde Secret Takumal.
2: Con esas rolotas de buena banda, ponnos la de Heridas que se curan de la Arrolladora, por favor, para toda la banda acá en Secret Takumal, machorrito, saludotes.
0: Heridas que se curan de la Arrolladora, Banda de Limón. Nos vamos a ir ya enfilados con esta rola de Heridas que se curan. Además, también nos vamos a lanzar entonces con la rolita que nos piden por acá de Banda Cuisillos. ¿Y qué nos pide mi querido Omar de la Magdalena Tlateleque?
3: Ya, machorro, ¿me puedes poner la de Cumbia Kings? ¿Fuego? ¿O no?
0: Él quiere fuego. A él no le interesa. Él quiere fuego. Él quiere gozarla con el fuego, mi querido. Bueno, ahorita la ponemos. Súbele.

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1: Dice por ahí el Rocomán: acábame de matar, desgraciado. Acábame, clávame la última estaca, por favor. Bueno, que no digo clávame el puñal, sino imagínate, manito.

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4: Las 2 de la mañana ya con 3 minutos, arrancamos con la pulcata del cachondo. Por acá, machorro, colócate la rolita para la pulcata, te solté la rienda, por favor. Por acá también mi Jack, qué gusto, y Jack hermoso, gracias mi vida. Saludos mi querida Dalia, ponte algo de Jenny Rivera, por favor. No estamos en el 2x1, es la pulcata del cachondo, pero entra la de Basta Ya. Claro que entra la de Basta Ya de Jenny Rivera, y ahorita también la metemos y la colocamos también acá. La empezamos a tocar para toda la banda. Algo de Jenny Rivera para todos ustedes. Vámonos con algo de Vicente Fernández. Vamos arrancando con algo de Vicente Fernández. El tema se llama y se titula Te solté la rienda en la pulcata del machorro. Por acá, machorrito, por favor, en la pulcata podrías colocarte algo del Charro Avitia. Máquina 501, gracias, saludos y bendiciones. No vayas a poner a Luis Miguel, por favor. Ni Juan Gabriel, depende. Depende, porque si en la pulcata se ponen como el Rocomán, que luego le florea y que luego machaca nueces con los codos, pues iba a pedir a Juan Gabriel. ¿Y sabes qué es lo peor, mi querido Fénix? Que va a pedir bailar contigo y de a cartón de achelas.

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1: La canción de Antonio Aguilar, Albur de Amor, para toda la banda de Sigra Kumal. Machorrito, machorrito, ponos la canción de Antonio Aguilar, Albur de Amor, para toda la banda de Sigra Kumal.
2: ¿Quiere por acá la rolita del Albur de Amor para la Pulcata? Porque hay unos días, machorro, en la Pulcata, a ver si se puede que pongas la de Prometo Quererte, por favor, de Espuela de Oro. Eso entra en la Pulcata. Eso entra en la Pulcata. A ver, vamos a calarlo. Vamos a calarlo. Porque luego por ahí mi querido de Fénix, por eso se enoja. Porque dice, machorro, eso no entra. Eso no va. Esto creo que no entra en una Pulcata. Esto creo que no entra en una Pulcata. Dice por aquí, muy buenos días, machorro. Ponte en la Pulcata, por favor, la canción de Ana Gabriel. El cigarrillo. Ah, caray. Esto yo más que Pulcata, yo creo que entra, pero en una noche de chicas, ¿no? En una noche de chicas dolidas, pero pues la ponemos, ¿por qué le hacemos, pues? Ya mi querido de Fénix se encargará de decirle, Luchis, esa no entraba.

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1: Aquí ya nos salimos por completo. A ver, ¿qué es una rolita de pulcata? ¿Qué es una rola de una pulquería? Dice por acá mi querido Jarocho de la Bocho, Machorrito, colócate algo de Grupo Firme y Grupo Frontera. No, eso ya es ahorita que te vas a pistear con los carnales. No, no, no, no. ¿Quieres algo de pulcata? Ahí te va. Ahí te va.

esas eran las rolas cantineras. Esa era la rola pulcata. O sea, a ver, y si querías bailar, llegaban algo llamado los Xochimilcas con esta rolita precisamente, pulque para dos.

Miren lo que dice la chaviza, miren lo que dicen los millennial. Mejor ponte un programa para pistear porque esas canciones no me gustan. Todo insomnio. Les estuve pidiendo rolas para pistear. Rolas de Señorana Mari Carmen y no mandaron nada. Y ahorita que entramos a la pulcata, a la cantina, ya quieren poner rolas así modernonas, sentimentales. Entonces, mi productor es muy millennial. O sea, mi productor es muy millennial. Ya será para otra semana la parte de pistear. Porque la cantina, pues es para pistear. Digo, yo sé que ella no sabía. Yo sé que ella ahorita es así como, o sea, güey, yo voy al antro, güey. Ja, nada que ver, cantinas. ¿Qué te pasa, Anaco, no? Pero existieron las cantinas. Y fueron mucho mejores que los antros. Crean. Por acá, machorra, por favor, ponte la canción del Jackie. Nomás este rey. Están haciendo la cantina y la pulcata muy moderna, güey. Muy moderna. Santo Cristo. Dice por acá, machorrito, ponte la de Camelia de los Tigres del Norte. Ándale. Ándale, esa también entra. Súbele.

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1: Ya por acá nos dice y nos comenta mi querido hermanito Jarocho de la Bocho. Machorrito, perdóname, es que no conocía de esa música. Yo soy más de salsa, cumbias y pop. La parte salsera viene a las 3. Así que no te preocupes, carnal. Ahorita te vas a ir soltado en punto de las 3 y vas a disfrutar con la salsa. Esa de pulque para dos precisamente es un danzón. Es un danzón. Por acá, machorro, colócate algo de los Cadetes. La de El Palomito. El Palomito. Por acá también nos comenta la banda y nos dice que quiere la canción de Cruz de Olvido de Vicente Fernández. Saludos a toda la banda de Global Denim. Perfecto. Algo de Vicente, el tema Cruz de Olvido. En más, por acá, machorrito, ¿puedes por favor poner la de El Barzone? Ahí te la encargo. También por acá me dejaste abrazado de un poste de Lorenzo de Monteclaro. Esa sí es cantinera, güey. Esa sí es cantinera. Me dejaste abrazado de un poste de Lorenzo de Monteclaro. Por acá también, mi querido Alex Machorrín, ponte la ametralladora de Chalino. Al Alex ya no le digo nada, porque él es un belicón. Él es como belicón, como corridos, como... Es un morro, o sea, está chavillo, entonces... Obviamente, pues te pide la rola que él escucha, ¿no? Vamos a darle por buena. Vamos a darle por buena. Yo dudo mucho que en las cantinas escucharan narcocorridos o algo por el estilo. Pero dile que sí. Por acá, machorrito, ponte por favor La Hija de Nadie. Ya viste, la productora solamente me hace repelar. Bien que sabe de qué se trata el asunto, pero solo me hace repelar. En verdad, ay, mi productora preciosa. A veces en verdad que no le entiendo. Vámonos con esto, El Palomito, los Cadetes, súbele.

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4: Vámonos con este par de canciones ya para cerrar esta hora de la cantina de la Pulcata, payaso de Javier Solís que piden por acá, y la rolita del chubasco que la canta Carlos y José, mi querido Mil Amores, hasta Minnesota, y entramos en la parte salsera. Así que estas dos rolas cierran la cantina.

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1: Vámonos, ya arranqueamos con la parte salsera a las 3 de la tarde, las 3 de la mañana. Las 3 de la mañana ya con 6 minutos.

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Ya que entramos a la parte del rock urbano, ya que estamos en la parte del rock en español, dice por acá Machorro, colócate por favor la canción de Quizás Sí, Quizás No. Ahí te la encargo, claro que sí, mi querido Alex. También por acá nos dice la banda Machorrito, colócate algo de Leon Roll, el tema de María, gracias y bendiciones. Dice por acá, muy buenas, buenas, ¿cómo estamos? ¿Cómo estamos, chiques? Tres, compadito. Allá en la Morenita, en San Simón, Atzitintla, dice por acá, ya que ni me alcanzó el tiempo y el dinero para echarme un pulque, pues en la cantina del Machorro, a ver si me puedes complacer con la canción del Tri, triste canción de amor. Claro que sí, con gusto. ¡Vámonos!

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1: Por acá también les comenta mi querido Jovas desde San Simón. Mira ahí en la morenita, carnal, te mando un abrazo. Dice, carnal, que si le puedes poner la rola de la pelotona, carnal, ya hasta me regañó. Claro que sí, mi querido Jovas, con gusto, carnal. Ahorita te la pongo por acá, una rola de amor de Interpuesto. También la colocamos, vámonos con algo del Tri. Triste canción de amor.

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0: 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Jack Machorro. El cachondo.
1: Bárbaro, qué rico.

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0: peligrosas pérdidas.
1: Además, Proximidad Vial implementó dispositivo de seguridad sobre el bulevar del Niño Poblano para reducir la velocidad de automovilistas y prevenir accidentes luego de las lluvias.
2: Protección Civil Municipal atendió reportes por caída de árboles, una palmera tras las lluvias en La Calera, Azcárate y San Baltasar Campeche. Esto en coordinación con parques y jardines, así como bomberos del estado.
3: Auditoría de la Secretaría de Educación Pública ya revisó 6,000 plazas y formuló 6 denuncias, informó el coordinador de gabinete estatal, y anunció que en breve revelarán presuntas irregularidades de administraciones anteriores.
0: Estudiante de la UAP desarrolla investigación sobre el láser erbio para fortalecer el esmalte dental infantil y reducir la interacción con microorganismos, proyecto reconocido a nivel internacional.
1: Jornada de Bienestar Animal llevó a cabo servicios gratuitos en San Pablo, Xochimilhuacán. El alcalde Pepe Chedraui destacó acciones para control poblacional, salud pública y tenencia responsable.
2: La Secretaría del Medio Ambiente del Ayuntamiento y Cinco Radio te invitan al módulo de vacunación antirrábica perros y gatos este miércoles de 9 a 12 horas.
3: Fue dado de baja un veterinario señalado por presunta mala atención en el Centro de Bienestar Animal de San Andrés Cholula, así lo reveló la alcaldesa Guadalupe Cuautle.
0: El Centro de Bienestar Animal de Cuautlancingo recibió reconocimiento de la Fiscalía de Puebla por su contribución en acciones de protección animal, campañas de esterilización y promoción de la tenencia responsable de mascotas.
1: La periodista Marion Reimers ofreció una ponencia sobre el presente y futuro de las mujeres en el deporte durante el Summit en la Universidad del Deporte.
2: Ricardo La Volpe y Miguel Herrera, exdirectores técnicos, también participaron con el grito que nos une, organizado por la Universidad del Deporte. El Congreso avala reforma para aplazar la elección judicial en 2028. La Fiscalía de Ciudad de México habría enviado citatorio a gobernadora Chihuahua, luego rechazó estas versiones, luego de que hubo una presunta denuncia del senador Javier Corral por presunto secuestro. Canadá impide el ingreso a residentes del Congo, Uganda y Sudán del Sur, donde se presentan casos de ébola. Se registró un tornado en Coahuila que sorprendió a locatarios de los municipios de Zaragoza y Ciudad Acuña. Y también se reportó un geyser en Michoacán. Hamas confirmó la muerte de su líder militar Mohamed Odeh en un bombardeo de Israel.
0: Y recuerde que este diálogo informativo lo continuamos en arroba la red 5 radio en nuestra cuenta de X, donde nos puede llevar a donde quiera que vaya con la plataforma de Spaces. De hecho, nos podemos escuchar y ver en toda la multiplataforma de 5 radio comunicación efectiva. Le estamos presentando a detalle que todavía en la capital poblana se observa presencia de granizo en distintas vialidades tras la fuerte lluvia acompañada de caída de hielo registrada este martes en la avenida de la Unidad Deportiva en la Colonia Maravillas. Todavía se aprecian estas acumulaciones, para que lo tome en cuenta. En la operación digital, Yair Santillana y Guillermo Báez. En la operación de redes sociales, Alex Denicia. Esta mañana le informamos
1: Nayel Aguilar,
2: Raúl Méndez Macías,
3: Odilon Larios
0: y Rafael Tellez Morales. Buenos días.
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1: Hola, hola, bienvenidos a un episodio más de Ya Oíste. Yo soy Génesis Aines Silva, su conductora el día de hoy. Y hoy vamos a hablar sobre un tema que poco se habla, pero que viven muchísimos hombres, que es la ginecomastia. Y para eso nos acompaña el día de hoy el doctor Manuel Alejandro Catalán Ruiz. Así que, doctor, pues le doy la bienvenida. Este es su espacio, con toda la confianza, para hablar sobre este tema tan, pues, poco común.
7: Muchas gracias, Génesis. Estoy muy contento y agradecido por la invitación. En efecto, es un tema bastante interesante, poco conocido, pero muy frecuente en los motivos de consulta en los niños adolescentes. Entonces, va a estar muy, muy, muy buena la plática y yo encantado de estar aquí contigo platicando.
1: Pues muchas gracias, y sí, definitivamente creo que es una, para empezar la palabra, le decía, ¿cómo se pronuncia? Ginecomastia.
7: Sí, exacto, es ginecomastia.
1: Ginecomastia, ok.
7: Es un poquito complicado, pero vamos a empezar, te parece, por definir ginecomastia.
1: Me encantaría.
7: Mira, ginecomastia básicamente es el crecimiento de la glándula mamaria en los hombres, ¿sale? Es una proliferación de este tejido mamario, y que básicamente puede ser uni o bilateral, ¿ok?
1: Ok.
7: ¿Por qué en los hombres? Porque pues, en las mujeres ya sabemos que es la glándula mamaria, básicamente el pecho, pero los hombres no debería de desarrollarse. Por eso claro, se denomina, o el término es ginecomastia en los hombres. Es un motivo frecuente de consulta en los adolescentes, y esto tiene que ver por la fisiología. Hay diferentes tipos de ginecomastia. Hay una ginecomastia fisiológica y una ginecomastia, pues, patológica, que no debería de ocurrir.
1: Okay.
7: Entonces, existen tres picos donde se puede presentar esto. Hay una ginecomastia neonatal, es decir, ocurre en los bebitos, y esto es estimulado por los estrógenos y progestágenos maternos en útero. Es decir, a través de la placenta pasan estas hormonas y estimulan unos receptores que se encuentran en la glándula mamaria, por lo que en los primeros meses de vida los bebitos podrían tener un crecimiento de su pecho que se denomina como botón mamario.
1: Okay.
7: Ese es algo transitorio, va a desaparecer una vez que hay una caída de este estímulo hormonal cuando nacen, y no se resuelve sin ningún problema.
1: Okay.
7: Hay un segundo pico, que es la ginecomastia puberal, y básicamente ocurre en la etapa entre los 10 y los 14 años en los niños, ¿ok? Esto es estimulado porque una vez que empieza la pubertad de los niños, hay un incremento de los estrógenos, que también se producen en los hombres, también producimos estrógenos, que pueden sensibilizar los receptores también de la glándula. A medida que vamos avanzando en edad los hombres y nuestros niveles de testosterona se incrementan en su pico más alto, que llegan a ser hasta 30 veces mayor, es cuando se resuelve esta parte de la ginecomastia puberal. Es decir, también es algo transitorio, pero toma más tiempo, alrededor de 1 a 3 años, más o menos.
1: Pero no es algo definitivo, o sea,
7: tiene
1: que quitar.
7: Exactamente.
1: ¿Cómo saber que realmente pues es ginecomastia o no es por el mejor incremento de peso, por obesidad, o en dado caso es realmente algo malo?
7: Sí, eso que mencionas, Génesis, es muy importante. La ginecomastia puberal se presenta entre el 60 y el 90% de los adolescentes. Y lo primero va a ser definir si es ginecomastia o es algo que se llama como pseudo ginecomastia, que básicamente sería un incremento en el tejido adiposo, lipomastia.
1: Okay.
7: O adipomastia. Esto es por, a lo mejor las personas tienen un exceso de peso, el área del pecho tiende a concentrar mayor cantidad de tejido adiposo y da una apariencia como si fuera un crecimiento mamario.
1: Claro.
7: Entonces, por eso es muy importante la exploración. Los síntomas que presentan los niños por los que llegan a consulta, en caso de que sea una ginecomastia, el primer dato es un aumento de volumen. Se aparejan una bolita, la bolita tiende a estar indurada, es una bolita indurada que ocurre por debajo de la areola y el pezón y les produce dolor. Es un dolor de tipo punzante, es intermitente, pero eso es lo que les llama la atención. En algunas ocasiones el mismo cambio de ropa, el roce de la ropa,
1: les molesta
7: exactamente. Entonces le dicen a sus mamás, las mamás no las llevan a la consulta y entonces se preocupan porque dicen qué es lo que está pasando. Entonces puede ser una bolita solo en un lado del pecho, a veces es de los dos lados, y entonces es justamente donde se tiene que discernir. La adipomastia no se palpa indurada, la bolita realmente no está por debajo de la vela del pezón, sino que es una distribución más generalizada, digamos que es un crecimiento del pechito como más homogéneo,
1: okay.
7: El tejido se palpa laxo y no produce dolor, que serían dos o tres datos clínicos que diferenciarían a una ginecomastia de una adipomastia. Pero también algo que les llama la atención es que puede haber una asimetría, es decir, perdón, puede ser de un solo lado, y eso les llama la atención porque dicen, me creció la bolita de un solo lado, y generalmente cuando es adipomastia es bilateral, generalmente es como simétrico,
1: okay.
7: Y eso es algo también muy característico que se puede referir a la madre para que lo lleve al médico. Entonces esto es muy importante porque para los niños les genera mucha inseguridad,
1: sí.
7: El hecho de que empiecen con un crecimiento del pecho siendo niños. Se vuelve objeto de bullying en las escuelas.
1: Exacto.
7: Y genera, incluso los limita en algunas partes de su vida. Tengo pacientes que han dejado de hacer actividad física, por ejemplo, van a natación y no les gusta ya practicarla porque hay que quitarse la playera y sienten que su pecho tiene un aspecto que para ellos no es agradable, no es algo que sea normal, y dejan de hacer actividad física, dejan de ir, y entonces esto es muy importante también por cuestiones pues psicosociales para los niños, poderlos informar para poderlos tratar y orientar adecuadamente.
1: No, y en esa edad es muy importante porque creo que es donde, de ahí pues son jóvenes, son adolescentes, la pubertad, lo que hablábamos hace ratito, que un simple comentario que a lo mejor para nosotros es exacto, un simple comentario para ellos no. Entonces eso marca, y decíamos, tal vez la ginecomastia no puede ser tan grave a nivel físico, pero sí en la parte como psicológica. Y que le, o sea, siente inseguridad de su cuerpo, que le dé pena hacer ejercicio. Por ejemplo, usted, doctor, ¿qué le puede decir a un niño como de... yo te recomiendo que cada cierto tiempo hagas esto? ¿Cómo es la zona de autoexploración?
7: En el caso de la ginecomastia en los niños, casi siempre les digo que tienen que detectar si tienen alguna bolita siempre en la parte de alguno de sus pechos, porque empiezan con dolor, incluso ni siquiera pueden tener a lo mejor de forma inicial como tal un aumento de volumen. Entonces empiezan con una hipersensibilidad al cambio de ropa o dolor punzante, y es ahí donde yo les sugiero, pueden palpar justamente su pecho. La ginecomastia ocurre por debajo de la areola y el pezón, entonces si se palpan alguna bolita sería un punto como de alarma a detectar para que le comenten a sus padres. Pero sí, en general esta es la forma en la que se les comunica. Casi siempre todos los niños que presentan una ginecomastia entre los 10 a 14 años vuelven a tener otro pico entre los 15 y 16, hasta un 33%, aunque se quite en ese momento, vuelven a estar estimulados. Entonces también les comunico para que no se espanten o no se frustren, y justamente lo que te comentaba, Génesis, tienen una caída después de que está su pico hormonal muy alto y estimula este crecimiento, se resuelve de forma transitoria.
1: Okay.
7: Entonces es comunicarle a los niños para que estén tranquilos.
1: Se nos acaba el tiempo, doctor, pero muchísimas gracias por habernos acompañado, por habernos quitado todas estas dudas, que no solamente fue a mí, fue a toda la gente que nos está escuchando del otro lado de la radio, de alguna plataforma, y nos vamos, así yo estoy, voy a investigar más.
7: Muy bien, muchísimas gracias a ti, Génesis, por la invitación, y yo encantado de platicar de estos temas para poder llegar a más gente y poderlos informar de la manera más segura.
1: Así es. Esperamos verlo en otro episodio, doctor.
7: Con mucho gusto.
1: Y gracias a todos los que se quedaron hasta este punto. Gracias por escucharnos, que se hayan resuelto algunas dudas, y que si tienen otras dudas, nos comenten, nos dejen sus comentarios. Nosotros siempre los estamos leyendo, los escuchamos para los próximos episodios. Nos vemos en el siguiente episodio. Yo soy Génesis Sainez Silva y nos acompañó el doctor. Muchas gracias.
7: Muchas gracias.
1: Nos vemos hasta pronto. Adiós.

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de la mañana con 18 minutos. Muy buenos días, excelente miércoles. Estamos ya a mitad de semana. Estamos a miércoles 27 de mayo del 2026. Soy Jessy Valera, de este lado me quedo hasta las 10 de la mañanita, así que a levantarse con mucho ánimo, con mucho entusiasmo, arriba corazones, que no se les haga tarde para todo lo que tengan que realizar el día de hoy, a echarle muchísimas, muchísimas ganas, ¿ok? Nuestras vías de comunicación están disponibles, tú ya las conoces, 248-484-2849. Recibo tus mensajes, 22-25-23-58-14. Saludito para la banda panadera, la banda textilera, las diferentes fábricas, talleres donde nos andan sintonizando. A todos los que ya están preparándose para ir a trabajar. Y también para los que ya van de salida en el trabajo, les mandamos saludito cordial. Que tengan excelente miércoles. Recuerden que vamos a tener las mañanitas, las felicitaciones. Así que si tienen algún festejado, nos pueden compartir su nombre completo. Y mientras tanto, nos vamos con algo de los Juniors. El tema se titula La Cumbia Salvaje por el 98.1. Muy buenos días.

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6:33. Continuamos con más música para ti a través de la Primera en FM. Por supuesto, recuerden que vamos a enviar las felicitaciones, las mañanitas en este miércoles 27 de mayo. Y que no se les haga tarde para todo lo que tengan que realizar. Así que echarle muchísimas ganas. Vámonos con algo de Saúl el Jaguar y el Jerry. El tema se titula Luna.

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dice este lado, que todo lo lindo, lo bueno y lo puro te abracen todos los días. Hoy no es un día cualquiera porque llegaste tú a alegrar mi vida. Deseo que pases un día lleno de mucha magia y alegría. Te amamos tu mamá y tu hermana y te deseamos un feliz cumpleaños, dice mi pequeña Marisol. Felices 4 años, muchas felicidades.

0: está la felicitación para la pequeña Marisol, que está cumpliendo 4 añitos. Muchas felicidades.
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0: Felicitaciones para Arturo Farfán Díaz, que se la pase muy bien hoy y siempre de parte de sus papás y hermanas. Muchas felicidades.

mandamos una felicitación. Dice para mi sobrino Jair Vázquez Castillo, que hoy es su cumpleaños. Muchas bendiciones para Yayo. Salud. Y sobre todo que cumpla muchos años más al lado de sus papás y hermanos. Muchas felicidades. Dios te bendiga, Yayo, hijo, dice, de parte de su tía. Los escucho en Santa Catarina, Guayatzacoalco.

0: mandamos felicitaciones, dice, para mi pequeña Ari Pérez de La Luz, que está cumpliendo hoy 3 años aquí en San Simón Atzicintla. Una felicitación, dice, para mi mami, ya que hoy cumple 1 año más de vida, dile que la amo, que es la mejor abuelita y mucho, dice aquí, te escucha desde Panotla, de su hija Dani, sus nietos Wendy y Santiago, no nos dieron el nombre de la festejada, pero bueno, ahí está su mensaje.
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0: Dice, una felicitación para Juanita Pérez, hoy está cumpliendo años, te escucha en Guadalupe, Ixcotla.
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0: Y dice por acá, saludito para todos los que están trabajando en Stereo Max y también saludo para mi esposo Ricardo Poblano Herrera, que hoy cumplimos meses de casados. Y saluditos, dice, para mis suegros que te escuchamos en San Mateo Capultitlán. Les mandamos, por supuesto, saluditos. Y ahí estuvieron las mañanitas, por supuesto, a los que están cumpliendo años. Muchas, muchas felicidades, que se la pasen genial.
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0: Y también a los que llevan los nombres del santoral de hoy, lo tenemos por acá.
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0: Hoy Santa Carolina.
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0: Y San Agustín, ¿ok? Ya. A los que llevan estos nombres, pues muchas felicidades. También les mandamos saluditos especiales. Y nos vamos con el siguiente bloque musical. Damos paso a 2 horas continuas de noticias para que se mantengan informados. Soy Jessy Valera, me quedo de este lado en la cabina, en los controles. Nos quedamos por acá hasta las 10 de la mañanita. Que no se les haga tarde, a echarle muchísimas ganas, ánimo, arriba corazones. Que tengan un feliz miércoles, mitad de semanita. Vámonos con algo de la banda Primos. El tema se titula Yo sí me enamoré, por el 98.1. Muy buenos días.

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2: Inició el Summit 2026. El gobernador Alejandro Armenta participó y tuvo encuentros con figuras como Ricardo Lavolpe, Oribe Peralta, Carlos Salcido, Miguel Herrera, quienes compartieron sus experiencias.
3: Por las fuertes lluvias, hasta 300 hectáreas de cultivo fueron indemnizadas en Valle Central, Ixtapopo y Atlixco, informó la Secretaría de Agricultura a través de su titular, Ana Laura Altamirano.
4: Omisión de cuidados, violencia física y psicológica y control de tarjetas de pensión, abusos que afrontan adultos mayores, esto lo reveló la Procuraduría de Protección de Personas Adultas Mayores del DIF de Tlaxcala.
2: Ya registró su línea telefónica móvil, esto es obligatorio y a partir del 30 de junio iniciarán las suspensiones de servicio a quienes no lo realicen.
3: La jefa de atención al migrante en Atlixco pidió no entregar dinero por trámite que puede realizarse de manera gratuita, luego de una presunta estafa a más de 50 personas.
4: La Secretaría de Medio Ambiente del Ayuntamiento de Puebla y Cinco Radio te invitan al módulo de vacunación antirrábica para perros y gatos. Es este miércoles 27 de mayo de 9 a 12 en el estacionamiento de Cinco Radio. La vacuna será gratuita y se recomienda que traigas a tus mascotas con correa o transportadora.
2: La UAP, Green Carson y Acuario Michin ofrecerán este 28 Arte por el Mar, Hilos de una Marea, una pasarela con moda sostenible, arte y conciencia ambiental.
3: El Congreso del Estado no sacará reformas a rajatabla. Estas tienen que construirse bajo un consenso con todas las fuerzas políticas, advirtió el titular de la Junta de Gobierno y Coordinación Política, Pavel Gaspar Ramírez.
4: El Puente de la Transformación se encuentra concluido en Valsequillo y actualmente entra en fase de revisión física previa a su inauguración la segunda semana de junio.
2: La Fiscalía de Tlaxcala confirmó la detención de Arturo N. relacionado con el homicidio de un comerciante en un asalto el pasado fin de semana.
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2: Diputados de Morena van por juicio político contra la gobernadora de Chihuahua, Maru Campos. Le acusan de escudarse en el fuero. El PAN anuncia que saldrá en su defensa. 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Duval Rubio en la consola digital, Alex Denicia en las redes sociales, y aquí en Radar le informamos
3: Rafael Telles Morales,
4: Nayar Aguilar
2: y Raúl Méndez Macías. Muchas gracias por su atención.
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0: Odilon Larios.
1: Muy buenos días, auditorio, sobre todo al auditorio regional con quienes nos estamos enlazando en este momento. Por ello, le damos un saludo muy especial allá en Atlixco y la Mixteca, San Martín, Texmelucan y sus alrededores, así como en Tehuacán y la Sierra Negra, la Sierra Nororiental y la Sierra Norte del estado. Por supuesto, también, si usted nos escucha en otra entidad o incluso en el extranjero, reciba un cordial saludo. Estamos listos para llevarles pues toda la información en este espacio regional. Acompáñenos porque tenemos también mucha información durante esta hora. Y recuerde que si usted está ahí, usted es el reportero. Enviando sus mensajes al 22 22 38 29 90, el número de la poderosa red de Buenos Días. Y por supuesto, los invito a que nos vea a través de las diferentes plataformas digitales. En Facebook nos encuentra como 5 Radio Comunicación Efectiva. En X, antes Twitter, nos encuentra como arroba la red 5 Radio. Y en YouTube, como la red 5 Radio. Son 7 de la mañana con 10 minutos.
0: Rafael Téllez.
2: ¿Qué tal? ¿Cómo le va? Muy buenos días. Siempre un gusto saludarle y presentarle este avance de la información, porque con 80% de avance, por cierto, la obra del Boulevard Ferrocarriles en Atlixco será entregada en un lapso de 15 días. Esto es lo que informó Francisco García, tesorero municipal en Atlixco.
3: Estamos aproximadamente un 80% de la obra. Consideramos que aproximadamente en 15 días estar terminando esta obra. Tuvimos ahí unos retrasos por el tema de la infraestructura pluvial, principalmente de considerar las captaciones de agua de las lluvias que se presentan para poder ir disminuyendo el agua que baja principalmente a la colonia Revolución, Flores.
2: Y con mucho gusto le confirmamos y le compartimos que Puebla destaca a nivel internacional con el documental Aprender a Volar, ganador en Alemania y proyectos estudiantiles en Camboya. Este documental será donado al gobierno del estado para integrarlo al patrimonio cinematográfico de todos los poblanos. El gobernador Alejandro Armenta recibirá la obra y reconoció a los estudiantes del CECITE por estos logros internacionales. El tema son los voladores de Olintla y Huehuetla, su tradición y la herencia que significa para nosotros, todo plasmado, todo guardado en este documental que ya le da la vuelta al mundo, luego de ser multipremiado a nivel internacional. Le vamos a presentar también cómo arrancó ya este Summit de la Universidad del Deporte 2026 aquí en Puebla. Es un encuentro que reúne a jóvenes y figuras del deporte. El reportaje completo es de mi compañero Toño Zamora.
4: Seguidores de las redes sociales de 5 Radio, estamos desde la Universidad del Deporte y a continuación les voy a presentar todos los detalles del Summit 2026.
5: Puebla se convirtió en el punto de encuentro entre juventud, deporte y sueños con el arranque del Summit 2026, El Grito que nos une, un espacio creado para inspirar a nuevas generaciones de atletas. El Summit reunió a figuras del deporte y la comunicación como Ricardo Lavolpe, Miguel Herrera, Marion Reimers y Raúl Gutiérrez, quienes compartieron experiencias con estudiantes de la Universidad del Deporte.
6: Todo empieza con una idea, todo empieza con una intención y después lo siguiente es ponerse a trabajar, ¿no? Trabajar en el objetivo. Nosotros desde el principio cuando...
5: Este miércoles continuarán las conferencias con diferentes personajes que valen mucho la pena. Con el Summit 2026, Puebla fortalece espacios donde el deporte inspira, transforma vidas y une a quienes se atreven a perseguir sus sueños. Reportó para 5 Radio, Antonio Zamora.
2: Ese es el reporte del Summit que sigue precisamente aquí en Puebla este fin de semana y que hay que estar bien atentos. El presidente de la Junta de Gobierno y Coordinación Política en nuestro Congreso, Pavel Gaspar Ramírez, anunció que tendremos la visita del embajador de China aquí en México este 2 y 3 de junio.
7: El 13 de junio, el día 2, va a estar en el Congreso del Estado, en una visita que le interesa mucho a pueblos originarios, y el 3... creo que puede estar en la dinámica de ir a pueblos mágicos. Entonces les informaremos. Bueno, muchas gracias.
0: Nayeli Aguilar.
8: 7 de la 7:13 a.m. Bienvenidos a Buenos Días, el noticiero de la gente. Muchísimas gracias por estar acompañándonos. Y a las personas que se están integrando de Atlixco, de Tehuacán, de San Martín, Texmelucan, bienvenidas. Igual a los que nos ven en el extranjero, gracias también por sus mensajes. Y les vamos a comentar qué tal ayer les fue con la lluvia a los que viven aquí en Puebla Capital, sobre todo en la zona de los estadios, de la zona de Maravillas, del Mercado Morelos. Fue una tromba la que cayó el día de ayer con granizada, y también esta lluvia dejó un gran encharcamiento e inundación allá en la salida de la autopista México-Puebla, en la zona de Los Cochinitos. Ahí lo estamos viendo en video con rumbo a los estadios, derivado de esta fuerte lluvia que también dejó algunos árboles caídos, que dejó varios vehículos que quedaron varados, y hay que tener precaución porque para esta tarde se estima que también haya lluvia acompañada de tormenta eléctrica y posible caída de granizo. Y ustedes ya registraron su línea telefónica, sus teléfonos celulares. Recuerden que este registro es obligatorio para las personas que nos estaban preguntando que si era opcional. No es opcional, es obligatorio, y a partir del 30 de junio van a iniciar con las suspensiones de servicio a quienes no lo realicen. Esto lo advertía el director del espectro radioeléctrico de la Comisión Reguladora de Telecomunicaciones en Tlaxcala, José Luis Hernández Ojeda.
9: Como comentamos hace rato del universo de 144 millones de líneas, al día de hoy tenemos un avance de 50.5 millones registradas. La idea es también saber si detrás de cada una de esas líneas hay una persona que la respalde. Para eso es el registro, es para combatir la extorsión, pero también va a ser para el acoso telefónico. ¿Quién no ha recibido acoso telefónico? Todo eso es importante, que haya siempre una persona identificada con una línea.
10: ¿En el caso de Tlaxcala?
9: En el caso de Tlaxcala no hay información de desagregada por estado. Que al final del proceso ya podremos tener esa información.
10: Gracias.
8: Y ustedes ya registraron su número de telefónico, compártalo 2222-382990. En más información, Estela Salas, maestra mezcalera y representante de 11 Latidos, mezcal ganador de las 3 medallas nacionales. Ella destacó el apoyo recibido por parte de gobierno del estado estatal, y también informaba acerca de esta experiencia que ella ha tenido como mujer en una industria con mayor presencia masculina, pero ha sido ganadora de este concurso, 11 Latidos mezcal ganador de 3 medallas nacionales.
11: Mi nombre es Estela Salas, soy de Zapotitlán Salinas. Estamos produciendo mezcal de variedad de pichomel, papalomel y espadín. Bueno, para nosotros representa un gran orgullo. La verdad es que me siento muy emocionada de representar nuestra marca 11 Latidos. Representa para nosotros mucho esfuerzo, dedicación y sobre todo reforzando nuestra calidad al elaborar el mezcal. La verdad, hemos recibido mucho apoyo de parte del gobierno. Estamos muy agradecidos con el gobierno del estado, con la maestra Ana Laura y con el gobernador Alejandro Armenta por todo.
8: Pues muchas felicidades para Estela por este concurso y este premio. Y en más información, seguramente ustedes lo vieron, que se hizo viral, que fue tendencia, lo que sucedió con habitantes de la comunidad del Salitre, allá en Michoacán, donde reportaron el surgimiento de un géiser o posible olla de lodo dentro del patio de una vivienda. Estaba expulsando agua y lodo a altas temperaturas. Protección Civil acordonó la zona tras la muerte de algunos animales de patio, en específico fueron algunos cerdos los que fallecieron, y se está investigando, porque por parte de Protección Civil, ya después de que se viralizó este video, se informaba que no es un géiser, que van a seguir con las investigaciones, pero al momento para ellos no es un géiser y van a continuar con la observación y sobre todo muy pendientes de esta comunidad. Son 7:17 a.m.
2: 7:17, que es el momento de escuchar el tono de la suerte. 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
0: Raúl Méndez Macías.
12: Excelente mitad de semana en este miércoles 27 de mayo. Como ya lo escuchó con Naye, México experimentó eventos naturales de gran impacto ayer. El nacimiento repentino de lo que aparentemente podría ser un géiser en el patio de una casa en Ixtlán de los Herbores en Michoacán, lo que obligó a la evacuación de la zona por la expulsión de lodo y agua hirviendo. Pero también un tornado en Zaragoza, en Coahuila. El torbellino tocó tierra directamente en Zaragoza, arrancando techos y causando múltiples estragos en la infraestructura local. Ahí parte de las imágenes que le estamos presentando. El Servicio Meteorológico Nacional mantuvo avisos preventivos ante la formación de más celdas de tormenta y posibles torbellinos en la región norte del estado, en donde se tomaron las precauciones necesarias debido a este fenómeno de la naturaleza. Parte, decíamos, de lo que se vivió ayer, ¿no?, con este fenómeno. Mire, vamos a escuchar parte del video en donde la persona que le tocó grabar incluso se pone a rezar, pidiendo que el fenómeno se disipara rápidamente.

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0: derecho de responder a esos ataques. Horas atrás habían derribado un dron y disparado contra un avión de Estados Unidos para que saliera del espacio aéreo iraní.
1: En más información, delegado de Ucrania en la ONU acusa a Rusia de amenazar a diplomáticos extranjeros en Kiev. Luego de bombardeos de la ciudad, les dijo a las representaciones diplomáticas, sálganse de Kiev porque vamos a atacar. Eso, dice, pues es una amenaza para toda representación. Están ahí y son una nación, son naciones que están ajenas al conflicto. Y por si llegara a pasar algo en las instalaciones, bueno, no me imagino qué podría llegar a pasar en cuanto a la situación bélica.
0: Rodeado de embajadores de medio centenar de estados, el delegado de Ucrania ante la ONU, Andrei Melnik, denunció las recientes amenazas de Rusia contra diplomáticos y ciudadanos extranjeros residentes en la capital ucraniana, Kiev. Moscú advertía, recomendaba este lunes a los extranjeros residentes en esa ciudad que la abandonen antes de nuevos bombardeos rusos, como ya ocurriera este pasado fin de semana, de manera devastadora, con el uso incluso del misil balístico Oreshnik.
1: 7:22 a.m, la policía de Turquía bloquea manifestación de la oposición y esta denuncia maniobras del presidente Erdogan, quien se mantiene en el poder y que además mantiene detenido al que es el alcalde de Estambul, que es su principal oponente político. Mire nada más, ya estaba para contender, así que lo encarcela para que no le haga mella política. Vayamos hasta Turquía.
2: El mundo debe saber que Erdogan ha perdido la cabeza, explicó el líder destituido del primer partido opositor, CHP, Özgür Özel, denunciando que tras encarcelar al carismático alcalde de Estambul, ahora trata de clausurar al único partido en medida de derrotarlo en las urnas. Después de que un tribunal invalidara el jueves por presuntas irregularidades en la elección de Özel como presidente del partido, las fuerzas del orden intervinieron brutalmente el domingo en la sede del CHP en Ankara para impedirle el acceso al edificio. Además, la justicia designó como nuevo jefe del partido a su predecesor en el cargo, Kemal Kılıçdaroğlu, derrotado por Erdogan en la presidencial de 2023. Un año más tarde, el CHP obtuvo una amplia victoria en las elecciones locales, conquistando o conservando las principales ciudades de Turquía.
1: 7:24 a.m, nos dicen, buenos días, hoy amanecemos con una mañana fresca, húmeda y con algo de frío, pero hace 36 años no. Hace 36 años amanecimos con un título en las manos del Puebla, con un marcador de ida, Puebla 2, Leones Negros 1, y en la gran final en el Cuauhtémoc, Puebla 4, Leones 2, nos dice el señor Esteban. Nos reportan un choque en Periférico, escuchemos.
3: Accidente sobre el Periférico, justo en el distribuidor de Valsequillo y la 24 Sur, dirección La Vista. No hay proximidad, es un Chevy con una camioneta, no alcanza a ver el modelo, a ver si pueden checarlo con proximidad porque aún no hay, es en el carril extremo izquierdo.
1: Gracias por su reporte al 22-22-38-29-90. La frase de hoy, los abrazos son algo impresionante porque son la manera perfecta de demostrar lo que sentimos cuando no encontramos las palabras para poderlo expresar, así lo decía Johnny Ray Raider. Los abrazos son impresionantes, son la manera perfecta de demostrar lo que sentimos cuando no encontramos las palabras para expresarlo. 7:25.
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5: Y ya es momento de este espacio de la nota roja, la nota policiaca, nota de seguridad e inseguridad, para que esté usted informado al respecto. Y le empiezo comentando que ya se sabe qué ocurrió en este choque ahí en el Periférico Ecológico, a la altura de San Lorenzo Almecatla, donde un vehículo gris pues chocó contra lo que es el camellón central. Ahí se voló la llanta, todavía intentaron avanzar y llevárselo, avanzaron 150 metros, imagínense, sin una llanta. Y finalmente pues vieron que no iban a llegar muy lejos, terminaron dejando abandonada esta unidad donde la está asegurando precisamente el personal de la Policía de Caminos de la Secretaría de Seguridad Pública. Ahí esto en los límites entre Cuautlancingo y Coronango es donde se dio este percance, y ahí vemos las imágenes de cómo quedó este vehículo. Más información, ayer por la noche en La Libertad hubo una persona sin vida en la calle Ayuntamiento y Cuatro Poniente. De acuerdo con los reportes preliminares, es un hombre de entre 20 a 30 años de edad, en calidad de desconocido, pero los vecinos indicaron que se trataría de un hombre apodado el Cochiloco, que era visto en la zona, vivía en situación de calle, y aparentemente se sabe que este hombre procedía de la Romero Vargas, habría muerto por causas naturales. La policía, al revisarlo, y los paramédicos indicaron que no contaba con huellas de violencia. Donde sí hubo violencia fue allá en Santa Clara o Coyucan, donde un ciclista fue baleado por un automovilista, hubo un aparente conflicto vial, y este hombre fue alcanzado por el automovilista, le disparó y le dio en el pie, el agresor escapó. Se dio conocimiento a las autoridades para que se hagan las investigaciones y se pueda dar con el responsable de estos hechos. También ayer por la noche en Mayorazgo, un hombre lamentablemente murió desangrado. Él estaba trabajando, era de ocupación herrero. Se sabe que el esmeril que estaba utilizando se rompió y esta piedra que utilizan se le habría clavado y le habría hecho un corte, lo que habría ocasionado que este hombre perdiera la vida por esta, de esta forma tan trágica, esto allá en Mayorazgo. Y en más información, en Tecali de Herrera, pues vamos a estar muy pendientes porque hay un amago de cierre de las carreteras. Las tres carreteras principales que llegan a Tecali de Herrera corren el riesgo de ser colapsadas por ejidatarios que están exigiendo al presidente municipal de Tecali de Herrera que les entregue un tractor equipado, así también que les entregue los documentos en donación de algunos predios que han utilizado los ejidatarios durante mucho tiempo. Señalan que es propiedad de ejidal y que en administraciones pasadas, los municipios anteriores, pues se habrían hecho con estos, con los papeles o documentación de estos terrenos, y ellos quieren que les sea devuelto estos mismos en donación con la correspondiente documentación. Esto y el tractor es lo que están exigiendo. De no cumplirse estas exigencias, estarían cerrando la carretera que va de Puebla a Tecali, de Tepeaca a Tecali, y la que va de Tecali hacia Aguatepec y Tepeji de Rodríguez. Se espera a las 8 de la mañana tengan una reunión con el edil. En caso de no haber alguna respuesta favorable, pues están amagando con estos cierres. Y ahora vamos a platicarle de estos robos a cuentaviente. Por favor, extreme precaución. Y por favor también, pues usted utilice el acompañamiento bancario. Ayer había varios clientes del BBVA que se encuentra en Casablanca sobre la carretera federal Puebla-Tehuacán, cuando ingresaron al menos tres sujetos armados, sometieron ahí a los clientes, les robaron sus pertenencias, celulares, carteras, dinero en efectivo, y posteriormente escaparon. No se sabe cuántas fueron las víctimas en total ni a cuánto asciende el monto de lo robado, pero ahí vemos las imágenes de algunos de los ladrones que participaron en este robo. Y también ayer hubo un robo a cuentaviente de un hombre que fue a retirar dinero para el pago de nómina, primero al Banorte, que se encuentra en la plaza de la 15 de mayo y Hermano Cerdán. Tras retirar 350,000 pesos, abordó su vehículo y vino hacia la zona de Plaza San Pedro, en Plaza Norte, Boulevard Norte, casi esquina con la 30 Poniente. Ahí hay otro Banorte, iba a hacer otro movimiento, pero ahí le dieron alcance los delincuentes y le despojaron de el dinero en efectivo y otros objetos de valor. Por favor, utilice el acompañamiento bancario, es gratuito, lo escoltan desde su lugar de origen hacia su destino y se evitaría poner en riesgo el patrimonio personal o de su empresa, incluso pues poner en riesgo su integridad o su propia vida. Y hablando de delitos patrimoniales, el día de ayer por la noche fue detenido un presunto ladrón. Este sujeto habría abordado un vehículo de plataforma, estaba robándoselo al conductor, pero fue capturado, lo auxiliaron al conductor víctima, sus compañeros, y lograron capturar al presunto delincuente que vemos en las imágenes. Aparentemente estaría relacionado con otros robos similares. Esta detención fue allá en la 14 Sur y al oriente de la ciudad, en Los Héroes. Así es que se espera que se hagan las investigaciones porque podría estar relacionado con otros hechos. En más información, pues darle a conocer de esto que ocurrió allá en Santo Tomás Tolentino, en Izúcar de Matamoros, donde pues hubo una persona sin vida, fueron asesinados dos hombres, ahora se sabe que eran de Atlixco, padre e hijo, y que habían ido a rentar pues algunas sillas y mesas. Posteriormente ya no se supo de ellos hasta que le informaron a la familia que los habrían asesinado. Se exige que haya una investigación pronta. Y vamos a mostrarle también imágenes de este hombre que anda en la colonia San Baltasar Campeche metiéndose a las calles. Fue captado en la calle 3 de Mayo y Ejido, donde este supuesto ladrón apodado el Guapín fue capturado en estas imágenes. Ahí lo vemos cubierto del rostro, lo grabaron y pide la intervención de las autoridades para que este hombre, al que acusan de cometer robos en la zona, pues sea capturado. Y ya para finalizar, pues le muestro las imágenes de esto que ocurrió allá en La Ceiba, en Francisco Z. Mena, en el norte del estado, donde una patrulla de la policía estatal impactó a un mototaxi, y este mototaxi viajaban dos adolescentes, dos niños que resultaron lesionados, fueron llevados al hospital de La Ceiba. Hubo molestia entre los familiares porque indicaron que pues resulta que los jóvenes fueron llevados al hospital, pero los policías huyeron, se llevaron el mototaxi asegurado y se retiraron del lugar, es lo que mencionan las autoridades. Pues ahí está este video donde usted ve la patrulla cómo impacta a este mototaxi. Son 7:33 a.m. Es momento de ir a un corte, es breve y continuamos.
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0: Son ya las 7:38. Vamos a escuchar la audiencia del Papa, su mensaje de hoy.
1: Acerca de cómo la reforma de la Sagrada Liturgia, manifestada en la Constitución Conciliar, Sacrosanctum Concilium, mientras custodia la sana tradición de la liturgia, al mismo tiempo supone un desarrollo. Por eso, con el fin de hacer crecer más la vida cristiana entre los fieles, favorecer la comunión de todos los creyentes en Cristo y fortalecer todo aquello que ayude a traer a todos al seno de la Iglesia, la Asamblea Conciliar reconoció la necesidad de una adaptación a las exigencias actuales, renovando, por ende, las formas rituales de la Sagrada Liturgia. Esa necesidad la podemos constatar a lo largo del caminar de la Iglesia. Pues bien, el culto se ha encarnado en las formas culturales de cada época y ha sido capaz de influir en ellas e incluso de transformarlas. La liturgia ha sido así durante siglos, un motor de evangelización. Saludo cordialmente a los peregrinos de lengua española. Que la liturgia que nos ayuda a la glorificación del Señor y a nuestra propia santificación sea siempre valorada y respetada por todos, sobre todo en la celebración de los sagrados misterios. Que Dios los bendiga. Muchas gracias.
0: El Papa se refirió a las palabras de Pío XII en la encíclica Mediator Dei, donde define a la Iglesia como un organismo vivo. Dice que la Iglesia crece y se desarrolla en lo que respecta a la Sagrada Liturgia, se adapta y se acomoda a las circunstancias y exigencias en el transcurso del tiempo. En la audiencia de hoy del Papa León XIV, ya son 20 para las 8.
2: Y faltan ahora 20 minutos para las 8 para presentarle esta información, porque el gobernador Alejandro Armenta dio inicio al Summit 2026. En esta inauguración tuvo encuentro, igual que todos los invitados y todos los convocados, con figuras como Ricardo Antonio Lavolpe, Oribe Peralta, Carlos Salcido y Miguel Herrera, quienes compartirán experiencias y conferencias. Así lo comentó.
3: Esta universidad la hicimos para ustedes. ¿Sale? Es para ustedes. Aquí queremos que se preparen los que practican el fútbol. Aquí van a salir campeones. Los que practiquen tenis de mesa, aquí van a salir campeones. Los que jueguen básquet, aquí van a salir campeones. Los que jueguen vóley, van a salir campeones. Los que jueguen béis, ¿quién juega béis? Así es que los que sean boxeadores, a ver quiénes son. ¿De verdad? Bueno, aquí van a salir peso pluma. No es el que canta. Bueno, taekwondo, ¿quién practica taekwondo? Karate. Karate, ¿quién practica karate? Judo. Lucha libre como el escorpión. A ver, ¿a quién le gusta la música? Tenemos ya la Universidad del Deporte con Chelis, el gran campeón. Aquí está.
2: ¿Cómo se ve, Raúl? Ahí está esta... Este Summit 2026 que arranca así con esta presentación también, que es al momento de ya presentar parte de las instalaciones de esta Universidad del Deporte. 18 minutos y las 8.
4: Y en más información les tenemos el reporte de la Secretaría de Agricultura, Ana Laura Altamirano. Ella habló acerca de las afectaciones que hubo por la lluvia y la granizada que ocurrió en días pasados allá en la zona de Iztapopo y Atlixco, y señaló que por estas fuertes lluvias ya han indemnizado alrededor de algunos productores quienes tuvieron afectaciones en 300 hectáreas, así lo comentaba la funcionaria.
5: Afectaciones, obviamente pues aquí en los valles centrales, en la zona cafetera, en la zona de Atlixco, en la región de aquí de Ixtapopo, y bueno, pues estamos constantemente a través de nuestros delegados, que nos hacen el reporte, bajan a campo y nos regresan la información. Entonces, en los próximos días vamos a continuar con la indemnización. Ahorita llevamos alrededor de 300 hectáreas indemnizadas, que ya se les han pagado a los productores, y lo vamos a seguir haciendo, porque recuerden que tenemos el fondo de los 30 millones de pesos para que los productores puedan restablecer sus cultivos en el caso de que haya pérdida total, en el caso que no, pues lo ocupan para comprar insumos y que eso les permita, pues, otra vez fortalecer los cultivos afectados. Pero principalmente ha sido las flores, ha sido hortalizas, porque el maíz apenas está establecido.
4: Y esos son los apoyos que se dan por parte de las afectaciones que han dejado las lluvias, pero también el gobierno del estado, señalaba la funcionaria, que ha invertido 18 millones de pesos para seguir equipando las brigadas veterinarias y que tiene que ver también con el tema del gusano barrenador. Están esperando también la orden de gobierno federal para que puedan liberar recursos para mosca estéril y suprimir al gusano barrenador. Son entre las acciones que se están haciendo a través de esta dependencia. Son 7:44.
0: Nos vamos a Atlixco. Ahí tenga mucho cuidado. Todo trámite de migración es gratuito. Nayeli Martínez nos tiene detalles. Nayeli, muy buenos días.
6: Buenos días, Raúl, qué gusto saludarte. Como bien lo comentas, hace unos días se daba a conocer, bueno, pues un número considerable de personas que fueron defraudadas con cantidades que van desde los 35,000 pesos. Y ante esto, bueno, pues Ana Paola Martínez, jefa de atención al migrante aquí, pues invita sobre todo a los ciudadanos a acudir a esta área para realizar algún trámite o sobre todo orientación, ya que algunos de estos trámites se hacen de manera gratuita. Escuchemos.
7: Precisamente de este tema no se ha acercado nadie a comentarnos, a que tuvieran un seguimiento, ver si su caso era verdadero, que bueno, en este caso sabemos que no es así, pero no hemos tenido ni habíamos tenido ni un reporte de esta situación. Entonces, pues invitarlos a que se acerquen, incluso si quieren iniciar algún procedimiento, que se acerquen con nosotros, que nos pregunten. Nosotros, pues ya sea que los vinculemos con el IPAM para los programas estatales o la Secretaría de Trabajo, pues para las visas de trabajo también que solicitan. Pero sí, pues primeramente el costo. Cuando hablamos, por ejemplo, ahorita el tema de las visas de trabajo, saber que las visas de trabajo, tanto por gobierno del estado, saber que pues no solicita ni un solo peso. Quien las paga es siempre el empleador en Estados Unidos, él es quien paga todo el procedimiento cuando hace solicitud. Entonces, desde un inicio, si les piden pues unas cantidades pues exorbitantes, o si con el simple hecho de que pidan ya una cantidad para apartar que un lugar.
6: Y bueno, para la gente que esté interesada, sobre todo para que vean cuál es el procedimiento de para algunos trámites, la dirección de esta oficina es Avenida Miguel Negrete, 2103, Colonia Francisco y Madero, y justo está a un costado de este campo deportivo La Alfonsina. Ellos atienden de lunes a viernes de 8:00 a.m. a 4:00 p.m. y bueno, ya escuchaba usted, ahí lo pueden orientar de manera gratuita, y sobre todo, bueno, pues evitar que caigan este tipo de situaciones, Raúl.
0: No caiga en la trampa, es gratuito, que no le ven la cara, porque estos trámites de migración no le piden entregar dinero. Es muy importante. Muchas gracias, Nayeli.
6: Buenos días.
0: Son 7:47.
2: Y ponga mucha atención, si usted es de las colonias cercanas aquí a Cinco Radio, recuerde que Cinco Radio está ubicado en la zona de Plaza San Pedro, avenida 15 de mayo 2939, frente al Banamex de Plaza San Pedro, ahí estamos ubicados. ¿Y por qué le estoy diciendo esto? 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
8: o transportadora. Así que si usted de las colonias cercanas, usted quiere venir a visitarnos o que venga de más lejos, tráigalos para acá porque va a haber este módulo de vacunación antirrábica para perros y gatos completamente gratuito aquí en el estacionamiento de Cinco Radio. Acompáñenos y ayude así a sus mascotas para que tenga la vacuna colocada oportunamente. Son 7:48 a.m.
2: Así es, faltan 12 minutos para las 8, que no se le haga tarde. Momento de saludar a mi compañera Ceci Espinosa con este reporte, porque la omisión de cuidados, la violencia física y psicológica nos llamó mucho la atención, y el control, y yo le agregaría, y manejo de las tarjetas de pensión. Este ya es el colmo, que ante las autoridades tengan que irlos a acusar, porque hay quienes, todos conocemos un caso, todos tenemos un caso cercano para conocerlo, que les manejan las tarjetas de la pensión a los adultos mayores. Ceci, ¿cómo te va? Buenos días.
9: Rafa, buenos días a ti y a todos los amigos del auditorio. Pues así como tú bien lo estás comentando, y esta situación fue puesta en la mesa por parte de la titular de la Procuraduría de Protección a Personas Adultas Mayores del Sistema DIF Estatal, Griselda Elizabeth Corona Loaiza, quien lamentó que a lo largo de estos meses han ubicado, pues desafortunadamente, este tipo de casos de que hay hijos que abandonan a sus papás cuando ya son personas de la tercera edad, que les controlan en la tarjeta del bienestar para poder ellos cobrar el dinero de la pensión, además de maltratos y casos de abandono. Ante esta situación, Griselda Elizabeth Corona informó que la entidad es una de las 9 únicas que cuentan con políticas públicas de atención y protección en los 60 municipios, lo que ha permitido atender de manera oportuna los casos que se han presentado para dar solución y sobre todo buscar redes de apoyo que puedan pues auxiliar a los adultos mayores cuando se presentan este tipo de incidentes. Vamos a escuchar a la responsable de la Procuraduría.
10: ¿Cómo está recibiendo de la pensión? Entonces, ¿qué es lo que tenemos que hacer? Acciones afirmativas, acciones concretas a favor de este sector de manera institucional. Nosotros, a través del Comité de Atención a Personas Adultas Mayores, trabajamos con varias dependencias del Estado, con los municipios, porque entre más información tengan nuestras personas adultas mayores, va a ser más difícil vulnerar sus derechos. Voy a poner un ejemplo. El día sábado se volvió viral un caso de un posible abandono de una persona adulta mayor, donde estábamos buscando redes de apoyo de sus familiares. ¿Cómo se actuó de manera inmediata? Ese caso fue en Chautempan, lo tomó el sistema municipal DIF de ahí, se puso en coordinación con nosotros como procuraduría, inmediatamente acudimos a primero constatar que de salud y físicamente se encuentre bien la persona adulta mayor, para posteriormente hacer búsqueda de sus redes familiares, logrando encontrar a la hermana de esta persona, quien hoy está tranquilamente. Algo muy importante es la aplicación de la ley. Nadie está exento de la ley.
9: Rafa, pues ahí está parte de lo que comenta la funcionaria. Sin duda alguna es lamentable la situación que viven muchos adultos mayores, no solo en Tlaxcala, sino en otras partes de la República Mexicana. Sin embargo, en el caso de esta entidad, pues está haciendo lo propio para poder garantizar que los adultos mayores vivan en tranquilidad, vivan en paz, que no se les maltrate y sobre todo que también se les respeten sus derechos, Rafa.
2: Hay que cuidarlos entre todos. Y ahora tú también tienes esta noticia, porque no solo es para Tlaxcala, yo creo que es un llamado para todo el país, con esto del registro de los celulares o de las líneas telefónicas. ¿Y qué cosa dijeron al respecto, Ceci?
9: Así es, Rafa, pues tenemos ya algunos días para poder registrar nuestras líneas, quienes no lo hemos hecho. Así lo dio a conocer el director de espectro radioeléctrico, de la Comisión Reguladora de Telecomunicaciones del Gobierno de México, una disculpa en Tlaxcala, José Luis Hernández Ojeda. Afirmó que se ha difundido incorrectamente que el gobierno pretende crear bases de datos con los números que se van a registrar. Ante ello, hizo un llamado a la comunidad para que puedan acudir a las empresas que les brindan el servicio telefónico para que puedan hacer el trámite y con ello no quedarse sin línea. Destacó que en el estado de Tlaxcala se avanza de manera significativa, aunque aún no han llegado a la meta que tenían prevista. Vamos a escuchar parte de lo que se comentara en relación a este tema.
11: Como comentamos hace rato del universo de 144 millones de líneas, al día de hoy tenemos un avance de 50.5 millones registradas. La idea es también saber si detrás de cada una de esas líneas hay una persona que la respalde. Para eso es el registro, es para combatir la extorsión, pero también va a ser para el acoso telefónico. ¿Quién no ha recibido acoso telefónico? todo eso es importante, que haya siempre una persona identificada con una línea.
12: ¿En el caso de Tlaxcala?
11: En el caso de Tlaxcala no hay información de desagregada por estado. Que al final del proceso ya podremos tener esa información.
12: Gracias.
9: Rafa, pues ahí está parte de lo que comentan en relación justamente al registro de las líneas telefónicas. Recordarles que es el próximo 30 de junio y que de no hacerlo, al día siguiente las compañías tienen la obligación de suspender de manera definitiva esa línea telefónica. Y pues sin duda alguna va a repercutir, sobre todo para las personas que utilizan, pues prácticamente si usamos el celular para todo, Rafa. Entonces de ahí la importancia que se pueda hacer el registro, como ya lo explicó este funcionario.
2: Exactamente, tenemos todavía todo junio para que tenga usted esto en cuenta. Muchas gracias, Ceci, buenos días.
9: Buenos días.
2: Faltan ahora 7 minutos para las 8. Y en este momento nos está indicando la red de Cinco Radio, que está en todas partes, que hay una manifestación de padres de familia. Esto es una manifestación pacífica, nos dicen, en la escuela primaria Manuel M. Flores, ya que están pidiendo el recurso del personal de intendencia, ya que al no contar con este recurso, los niños son los que realizan el aseo de los sanitarios, esto allá en Ciudad Serrán, y ahí tenemos las imágenes de esta manifestación pacífica, y pues bueno, es lo que tienen de exigencia los padres de familia. 7:54.
4: Y tenemos más de la información, porque en la Benemérita Universidad Autónoma de Puebla, Green Carson y Acuario Michin van a estar ofreciendo este 28 de mayo Arte por el Mar y los de Marea. Es una pasarela que va a combinar moda sostenible, arte y conciencia ambiental, y así lo van a conocer.
13: Que el próximo jueves verán un momento culminante al cual les estamos invitando. Este momento es un evento titulado justamente Arte por el Mar y los de Marea. Es un evento artístico que incluye danza contemporánea, una pasarela con arte y moda verde, tanto ropa como joyería, ahorita les voy a dar los detalles, y también escultura experimental y videomapping. Entonces, combinamos una serie de prácticas artísticas que hacemos además con materiales siempre reciclados para replantear nuestra relación con los objetos y con el entorno y poner nuestro granito de arena en la sensibilización.
4: 7:55. Aquí tenemos un comentario acerca de la granizada.
14: Así que lo que eran cajas, las banderolas que ponen con sus rines para los taxis de no estacionarse y todo eso, lo estaba jalando el agua, porque sí se inundó muy feo el mercado Morelos.
4: Exactamente, y les mostrábamos las fotografías el día de ayer ahí en nuestras redes sociales, cómo estaba la zona del campanario totalmente inundada, el mercado igual ni se diga, y además en la zona también de este mercado ahí por el seminario, caída de árboles fue lo que sucedió ayer con la fuerte lluvia y con la granizada. Ya faltan 4 minutos para las 8:00 a.m.
0: Hago una breve pausa para enviar el siguiente mensaje a don Jorge Octavio Moreno, de parte de su hijo Duval, quien le agradece todo lo que ha hecho por él, por cada consejo, cada regaño, cada momento y cada esfuerzo todos los días por la familia. Que este año nuevo lleno sea de salud, de tranquilidad, de felicidad, de muchas bendiciones y que nunca te falten motivos para sonreír y que cumplas todo lo que te propongas. Don Jorge Octavio le ama a su hijo, que le agradece la vida que sea su papá, disfrute mucho su día porque celebran a un grande. Feliz cumpleaños, jefe, dice Duval Rubio para su papá, don Jorge Octavio Moreno. Tres y las ocho. El titular de la Junta de Gobierno y Coordinación Política, la Jugocopo del Congreso, Pavel Gaspar, afirmó que el Poder Legislativo local no va a aprobar reformas a rajatabla. Aseguró que cualquier modificación se construirá de manera estricta bajo el consenso y diálogo de las fuerzas políticas de la entidad. Las iniciativas deben tener el respaldo de parte de todos los partidos políticos en debate que están representados en el recinto, evitando imposiciones unilaterales. Este pronunciamiento ocurre en el escenario donde legisladores y la ciudadanía exigen el aceleramiento del análisis de las iniciativas pendientes en las comisiones. Es Pavel Gaspar Ramírez, titular de la Jugocopo.
15: muchísimas décadas, no es un tema de Puebla, es un tema internacional, nacional, y en el estado de Puebla, lo único que le comenté al diputado, no puede ser una ley a rajatablas, porque lo que se podría venir es el cierre de anexos que sí han funcionado, que sí han rehabilitado, porque no es un tema de calidad o cantidad de alcohol o droga, sino es algo más profundo.
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0: Y en unos instantes serán las 6, pero le decimos a las 8, perdón. Gracias, Naye. Todavía no pasa un día.

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2: La SEP revisa 6,000 plazas y presenta denuncias por irregularidades. En total se han revisado 6,000 plazas en el proceso de auditoría de la Secretaría de Educación Pública Estatal, de las cuales se han presentado 6 denuncias, y esto lo daba a conocer el coordinador del Gabinete Estatal, José Luis García Parra, quien señalaba que en los próximos días darán a conocer presuntas irregularidades detectadas en administraciones anteriores.
3: Ya son más de 6,000 plazas las que se han revisado a través de la Auditoría Superior del Estado, la Secretaría Anticorrupción y Buen Gobierno. Hay seis denuncias penales ya presentadas contra ex servidores, servidoras públicos. 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
2: La Secretaría del Medio Ambiente del Ayuntamiento de Puebla y Cinco Radio te estamos invitando para que vengas a esta jornada de vacunación, a este módulo que se va a colocar aquí en Cinco Radio, en Avenida 15 de Mayo 2939. Es un módulo de vacunación antirrábica para perros y gatos y te esperamos hoy, miércoles 27 de mayo, de 9 a 12 del día en el estacionamiento. Recuerda que tienes que traer tu correa para tu mascota o su transportadora. Hoy de 9 a 12 del día. Y esta mañana una camioneta se salió del camino sobre Periférico Ecológico en el tramo de Forjadores y Cuautlancingo. Ya las autoridades acudieron al lugar. Y también maneja con precaución. Todavía se observan acumulaciones de granizo en el estacionamiento del Estadio Cuauhtémoc luego de la fuerte granizada que se registró este martes en la capital poblana. Además, la Secretaría de Seguridad Ciudadana informó y además llevó a cabo la supervisión de un simulacro por hipótesis de sismo en la estancia infantil Andrópolis en la capital poblana. Durante este ejercicio participaron 106 personas, fortaleciendo protocolos de evacuación y capacidad de reacción ante posibles emergencias. Y autoridades localizaron los cuerpos sin vida de 2 hombres sobre el camino blanco en la comunidad de San Nicolás Tolentino, en Izúcar de Matamoros. De manera extraoficial, se informó que ambas víctimas presentaban impactos de arma de fuego y el hallazgo ocurrió tras un reporte al 911, donde decían que habían estas personas ahí en ese lugar. En estos momentos tenemos una temperatura en Puebla capital de 17 grados centígrados. Quédese con nosotros en Buenos Días, el noticiero de la gente, a través de la red ciudadana 1120 AM. Además, nos pueden escuchar por la grupera La Mera Mera 89.3 FM y el 1090 de AM. En la operación digital, Duval Rubio, y en la operación de las redes sociales, Alex Denicia. Nayeli Aguilar agradece el favor de su atención. Buenos días.
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11: Buenos días, Texmelucan. 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
12: Muy buenos días, San Martín, Texmelucan. Ya estamos transmitiendo completamente en vivo desde la cabina de Stereo Max 98.1, nuestro noticiero. Buenos días, Texmelucan, desde el centro de la ciudad de Texmelucan. Obviamente, por supuesto, le mandamos saludo a la gente de la región de San Martín, Texmelucan y el bello estado de Tlaxcala, que ya nos hacen favor de sintonizarnos. Quédese con nosotros, hay bastante información en este espacio informativo. Saludo a mi compañera Jessy Valera, que me está apoyando en los controles. Jessy, muy buenos días. Por supuesto, detrás de la producción de este noticiero, saludo a Sofi y a Rodo Martínez, que ya están listos para llevarle a usted las imágenes de las notas que se han registrado en las últimas horas. Por supuesto, recordarles que estamos en el 2225-2358-14-248-233-3217 y 248-102-1546 para que nos haga llegar sus WhatsApp y sus imágenes y todo lo que tenga que ver con los reportes de la red. Y aquí nos están comentando que se está presentando una situación ahí en San Cristóbal Tepatlaxco. Nos dice, nada más le comparto este hecho, dice que la verdad es que nos tiene a todos preocupados. Resulta ser que en las últimas semanas se han registrado el envenenamiento de varios perros, además de que se han presentado pues varios asaltos. Dice, estamos preocupados, ojalá las autoridades pudieran atender este reporte que el día de hoy les hacemos. Buen día, dice, para hacer conciencia, los tianguistas dejan su basura junto al río Atoyac, esto es en la parte del tianguis de verdura de La Joya. Estas fotos son del día lunes 26 de mayo. Híjole, ya que le puedo decir a usted, de repente es echar en saco roto todas estas solicitudes, se les dice a los comerciantes, nada nos cuesta, de verdad, para quienes nos dedicamos a la venta en el tianguis, se lo digo por conocimiento de causa, dejar nuestro lugar limpio. Nada eso de que pues yo le pago para que vengan a recoger la basura. Pues si estamos ocupando un lugar, lo dejamos como lo encontramos, limpio. Recogemos nuestra basura para que nada más pase el camión y se las lleve. Nada nos cuesta, de verdad. Pero pues bueno, ahí está. Vamos a mandar este mensaje a servicios públicos para que de alguna manera pues alguien les pueda hacer saber lo que está pasando en esta zona y evitar que se genere también la acumulación de basura y que luego termine en el río, porque es lo que va a pasar. Y durante la temporada de lluvias va a haber inundaciones y van a decir, es que porque tiran la basura al río. Pues sí, porque somos inconscientes y no pensamos y no pues atendemos lo que nos están diciendo las indicaciones de las autoridades. Les digo a ustedes que nada nos cuesta, si ya ocupamos un espacio comercial, pues yo lo dejo limpio, lo dejo, recojo mi basura en una bolsa, la dejo amarrada, así de simple. Pero pues bueno, ahí está parte de los reportes de la red. Vamos a presentarle a usted las condiciones climáticas del día y por supuesto las efemérides.
11: 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Este es el estado del tiempo para las próximas horas.
12: Muchas gracias, Jessy. El día de hoy la temperatura máxima en San Martín Texmelucan alcanzará los 23 grados, una mínima de 12. Cielo parcialmente nublado, la sensación térmica en esos instantes 18 grados, la calidad del aire es aceptable. Y por supuesto vamos a escuchar la participación del maestro Jesús Contreras con las efemérides en el ámbito local.
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3: Muy buenos días, ¿qué pasa? En San Martín Texmelucan y su región un 27 de mayo en distintos años de su historia. En un día como hoy de 1837, Juan González Cabo Franco, encargado del gobierno del departamento de Puebla, publicó el decreto de la excelentísima Junta Departamental por la cual se dividía provisionalmente el territorio poblano para la administración gubernamental y de justicia, quedando en 21 partidos donde el octavo de Huejotzingo incluía y ratificaba el carácter de municipalidades de Chaucingo, Huejotzingo, San Martín Texmelucan y San Salvador el Verde. En 1862, Blas Sánchez, alcalde de Texmelucan, a petición del Superior Gobierno de Puebla y con apoyo de los pueblos, enviaron 150 peones para los trabajos de la fortificación de la ciudad de Puebla capital, que era sitiada por el ejército francés. En 1863, luego del rompimiento del sitio de Puebla, las partes de guerra sentaban que las huestes francesas habían tomado posesión de la pequeña ciudad de San Martín Texmelucan de la Bastida y su constructa causaba terror entre la población. En 1903, el gobernador de Puebla, Mucio P. Martínez, concedió al municipio de Texmelucan la cantidad de 1,000 pesos para terminar la instalación del puente de hierro sobre el río Atoyac en la salida a Tlaxcala. En 1908, el ayuntamiento de Texmelucan, con apoyo de agricultores, hacendados, industriales y comerciantes, confirmó su participación del municipio en la Feria Internacional de San Luis, Missouri, Estados Unidos, enviando productos de la región. Y en un día como hoy de 1992, inició el programa para instalar los colectores marginales para el saneamiento de los ríos Atoyac y Acotzala a cargo de Pronasol y Aspazú. Esto pasado en San Martín Texmelucan y su región, un 27 de mayo, en distintos años de su historia.
12: Ya escuchamos al maestro Jesús Contreras con las efemérides y híjole, vaya que la temporada de lluvias está llegando con todo. Vimos las imágenes que el día de ayer compartían redescuchas allá en la zona de Puebla debido a esta fuerte granizada y la lluvia que generó encharcamientos en distintos puntos. Lo cierto es que les insisto a ustedes, tenemos que aprender a cuidar nuestra tierra porque el cambio climático ya nos alcanzó desde hace mucho tiempo y seguimos con las mismas prácticas. Aquí otro mensaje, nos están comentando. Dice, por favor, ¿podrías mandar felicitaciones? Dice, buenos días, ¿podrías mandar mañanitas? Por favor, que todo lo lindo, lo bueno y lo puro te abrace todos los días. Hoy no es un día cualquiera porque llegaste tú a alegrar mi vida. Deseo que pases un día lleno de mucha magia y alegría. Te amamos tu mamá y tu hermana. Te deseamos un feliz cumpleaños, mi pequeña Marisol. Felices 4 años, muchas felicidades. Ahí nos están comentando los amigos del auditorio para que nos están compartiendo estas felicitaciones a esta pequeñita. Muchas gracias. Nos están comentando que están pidiendo el apoyo de tránsito municipal porque dicen que ahí en el puente de la secundaria número 1, pues ya sabe usted que se hace el tráfico como todas las mañanas debido al tema que tiene que ver con pues la parada de los vehículos. Entonces nada más para poder atender ese reporte. Dice, por favor, dice, andan 2 tipos sospechosos en una moto por el centro, medio sospechosos, dice, también aquí en la unidad San Juan pasaron, dice, por favor, ojalá pudieran mandar patrullas, eso nos dicen que fue anoche, dice, tengan cuidado los 2 con gorra y chamarras, dice, sin luces traseras viajan en la motocicleta, ahí está parte de los reportes que nos hacen llegar los amigos del auditorio también. Nos estaban comentando anoche de un incendio, pero nos comentan que fueron bomberos y que no encontraron nada. Ahí está parte de los reportes que nos comparten. Dice aquí, muchas gracias. Ahí está parte de la información. Vamos al primer corte y regresamos ya con los hechos ocurridos en la región.
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12: Ya estamos de regreso en la cabina de Stereo Max y nos dicen aquí, hola Ceci, equipo de Buenos Días, dice, el día de hoy queremos hacerles una invitación, dice, para que puedan participar y puedan visitar el municipio de Domingo Arenas, y es que el próximo 7 de junio a partir de las 10 de la mañana se va a desarrollar el evento denominado la Feria del Capulín. Dice, nosotros somos productores de capulín, dice, y posteriormente pues ya saben que las amas de casa extraen los huesitos para llevarlos a la venta en prácticamente toda la región. Nos hacen la invitación para que el próximo 7 de junio, a las 10 de la mañana podamos visitar este hermoso municipio a las faldas del volcán Popocatépetl, que déjeme decirle que las vistas son espectaculares. Si usted tiene chance, pues también vaya a consumir local de lo que ofrecen las amas de casa y las mujeres de Domingo Arenas en esta feria. Ahí está parte del reporte, muchas gracias. Dice aquí, buenos días, una pregunta al de Obras Públicas, ¿para cuándo iniciarán con la pavimentación de la calle Cofre de Perote en el Ojo de Agua? Le mandamos el mensaje al secretario de Obras Públicas para que nos pueda informar que, mire, parece ser que ya están cambiando el drenaje y las tomas de agua, ya sabe usted que se llevan su tiempecito, pero bueno, vamos a checar aquí lo que nos están comentando. Dice, buenos días, Ceci, no funcionan los semáforos del crucero de la clínica 11, es muy peligroso tanto para automovilistas como para peatones. A ver, se lo pasamos a Sergio Castro, porque ahí ya nos habían comentado que ya estaban revisando qué estaba pasando, porque no están sincronizados los semáforos, o en su defecto que el área de tránsito municipal pueda mandar al área correspondiente justamente a los elementos de tránsito para poder realizar las actividades de vialidad. Ya mandamos el mensaje a Sergio Castro para que nos pueda apoyar y puedan ahí hacer trabajo en conjunto el área de tránsito y de servicios públicos para reparar este semáforo. Continuamos con más información, le presentamos a usted las notas del día.
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12: Muchas gracias y nos vamos con esta feria vocacional que el día de ayer tuvo lugar en San Martín Texmelucan y que pues también estuvieron universidades para poder platicarles y saber cuál es la oferta educativa que hay en la región y por supuesto en el estado. Participaron más de 15 universidades en esta Expo Becas Universidades brindando información vocacional a estudiantes texmeluquenses. Alumnos de distintas instituciones educativas del municipio asistieron a la Expo Becas Universitarias 2026 realizadas en la Unidad Deportiva Ángeles Blancos con el objetivo de obtener información sobre oportunidades educativas, programas, becas y ofertas universitarias y una iniciativa impulsada por el Gobierno Municipal de San Martín Texmelucan, la Secretaría de Bienestar y la Dirección de Juventud. Durante este encuentro participaron 15 universidades públicas y privadas, las cuales presentaron su oferta académica en áreas de licenciaturas, ingenierías, posgrados y programas técnicos. Asimismo, las instituciones brindaron información sobre becas académicas, descuentos institucionales, procesos de admisión, modalidades de estudio y orientación vocacional. Para el alcalde Juan Manuel Alonso es prioritario brindar a la juventud texmeluquense información que les permita tomar decisiones acertadas. Por ello reiteraron el compromiso de su gobierno para continuar consolidando las alianzas educativas con instituciones académicas, ampliando así las oportunidades de desarrollo y formación para las y los estudiantes. En este caso, pues también estuvo presente ahí algunas representaciones, el área, por ejemplo, también del secretario de Bienestar Social en Texmelucan, Noé de Jesús Ramírez, y la diputada Angélica Alvarado. Sin duda alguna, una actividad bastante enriquecedora para los jóvenes de San Martín Texmelucan, que pudieron conocer estas ofertas educativas y sin duda alguna pues tener un panorama mucho más amplio sobre lo que quieren estudiar y hacia dónde quieren ir, y sobre todo también conocer pues cuánto implica en materia de gastos, que eso es lo más de lo más significativo, porque pues los papás absorben los gastos en este caso de las universidades, pero pues bueno, ojalá hayan encontrado la mejor opción para poder ingresar ya a la universidad. Aquí también nos están comentando sobre otro asunto, a ver, permítame, ahorita con mucho gusto lo checamos, porque aquí se está trabando un poquito mi celular. Hay información también de la autoridad municipal de San Juan Tuxco. Recuerde que sigue cerrado el acceso a esta comunidad debido a que se está colocando ya lo que tiene que ver con el pavimento. Entonces, pues únicamente se les pide que pues tengan paciencia y pues esperen nada más a que se pueda avanzar en esta obra. Mandamos un saludo al doctor Pepe Ramírez, pues ya sabe usted, médico veterinario desde hace muchos años con amplia experiencia y que pues ha sido el guardián de muchas mascotitas en la región de San Martín Texmelucan. Seguimos con más reportes de lo que se origina en San Martín Texmelucan y nos vamos con lo ocurrido el día de ayer en la Gran Bodega. La gente estaba preguntando por qué la presencia de las autoridades, por qué la fiscalía, por qué no dejaban entrar a los trabajadores. Finalmente le confirmábamos a usted a través de este espacio informativo que habían localizado sin vida al velador. Los trabajadores que se disponían a ingresar a su jornada, pues se toparon con esta escena. De manera inmediata solicitaron el apoyo de los cuerpos de emergencia del área de protección civil. Cuando llegaron los paramédicos, intentaron reanimarlo, pues ya no se pudo hacer nada por este hombre de aproximadamente 65 años de edad. La Fiscalía General del Estado realizó el levantamiento correspondiente del cadáver. Se descarta que tuviera huellas de violencia, se descarta que tuviera lesiones, porque ayer también estuvo trascendiendo este tipo de situaciones. Nada, únicamente trascendió. La necropsia determinará, pero parece ser que fue un infarto lo que terminó con la vida de este hombre. Y pues bueno, el día de ayer ya sabe usted que hay rápidos y furiosos en la zona de San Martín Texmelucan, y justamente pasó eso con el conductor de un Camaro que iba sobre el libramiento carretero. Pues creyó que era autopista, creyó que iba liso, que nadie le iba a estorbar, y ¿qué cree usted? Se subió al camellón y se llevó un poste, así literal se llevó el poste. Y pues ya sabe usted, de manera inmediata se generó la movilización de personal de vialidad de la Policía Municipal, aseguraron a este hombre y pues va a tener que responder porque se llevó de lleno el poste y vive para contarlo, ¿eh? Imagínese usted si hubiera generado otra tragedia por ir jugando a las carreritas. Ahí está parte del reporte de la red. Y pues le presentamos a usted estas imágenes que nos compartían Sofi y Rodo, lo que tiene que ver sobre la basura que están dejando ahí algunos comerciantes del Mercado del Hoyo, el Mercado La Joya, como todos lo conocemos, durante los días lunes y martes. Dice que lo están dejando a la orilla del río y pues obviamente ya sabe usted que no pasa el despistado, que se le hace chistosito aventar la basura al río y pues esto genera problemas de contaminación. Entonces pues ahí están pidiendo el apoyo del área correspondiente, es decir, del área de servicios públicos, y pues también a los líderes, a los representantes de las agrupaciones que convergen en este centro de abastos, pues que les hagan la recomendación, ¿no? Porque cobran el área de limpieza. Entonces pues nada más ahí que tengan pendiente que puedan recoger su basura. Esto es parte de los reportes. Nos insisten con el asunto que se presentó en San Andrés Huellacatitla, porque dicen que esta no es la primera vez, que ya en otras ocasiones han ocurrido robos a lo que tiene que ver con campesinos, con productores, sobre todo de ganado. La situación es que el pasado fin de semana se llevaron 100 cabezas de ganado, sobre todo borregos, pero ¿qué cree usted? Los dueños de este ganado nos comentan que los ladrones estuvieron golpeando a los borregos. Encontraron varios cuerpos de estos animalitos, incluso muy pequeños, que pues ya no pudieron caminar y prefirieron mejor matarlos. Imagínese usted nada más. O sea, no se conformaron con robar, sino también hacer este tipo de cosas que la verdad es que no tienen nombre, están pidiendo la participación del gobierno municipal de San Salvador el Verde para reforzar los rondines de vigilancia en este punto y con ello garantizar la seguridad de los habitantes de esta comunidad. Y también aquí le comparto que el Ayuntamiento de San Martín Texmelucan reconoció a jóvenes talentos de la zona, varios estudiantes. Permítame usted, ahorita le vamos a pasar la imagen. Usted recordará que en días pasados los jovencitos que se van a ir a Singapur estaban solicitando el apoyo de las autoridades. Pues parece ser que ya hubo respuesta. Ahí está, chicos, porfa, si me apoyan. El Ayuntamiento de San Martín Texmelucan informa lo siguiente y refiere que ya recibió a estos jovencitos. El presidente municipal Juan Manuel Alonso reafirma su compromiso con la educación y el talento de las y los jóvenes texmeluquenses. Con el apoyo del gobierno municipal que preside Juan Manuel Alonso, los estudiantes Luz Celeste Sánchez Medina, Luz Estrella Sánchez Medina, Daniel Díaz Ortiz y Roberto Vázquez Nava participaron en competencias de matemáticas realizadas en Guadalajara, Jalisco, obteniendo medallas de plata y consiguiendo su participación en CIMOC 2026 Singapore International Math Olympiad Challenge, que se llevará a cabo en Singapur. El gobierno de Texmelucan reconoce y respalda el esfuerzo y dedicación y excelencia académica de quienes ponen en alto el nombre del municipio. Asimismo, refrenda su compromiso de apoyar a los estudiantes en su participación en el continente asiático. Pues ya hubo respuesta. La verdad es que los comentarios fueron bastante buenos en redes sociales. Son jovencitos de la prepa de la UAP, incorporada a la UAP, la Emiliano Zapata, y de la escuela secundaria Maestro Rural. Eso es lo que hace falta, porque resulta ser que de repente cuando los jóvenes no tienen el apoyo en el lugar del que son originarios, pues tienen que buscar en otro, como sucede con Esmeralda, una corredora de pista originaria de Santa María, Moyotzingo, donde pues ha tenido que representar a Tlaxcala, porque ¿qué cree usted? En Puebla nada más no ha encontrado, ha tocado puertas y nada más no ha encontrado la oportunidad de poder contar con el apoyo. Sí lo ha hecho en Tlaxcala, por eso justamente ella porta el uniforme de la escudería de Tlaxcala. Mucha gente se lo ha criticado, pero pues ella dice, si no encontré apoyo en Puebla, pues me tuve que ir a buscar a otro estado a conseguir mi sueño, y hoy es de las mejores representantes en el ciclismo de en esta disciplina del ciclismo. He tenido la oportunidad de entrevistarla porque además está participando en una iniciativa que me parece bastante buena, denominada Lo Hecho en Moyotzingo Está Bien Hecho. ¿De qué va esta iniciativa? De enaltecer las cosas buenas que tiene Santa María Moyotzingo. Hay corredores como el señor Santa María, que ha representado muchas veces a la comunidad, es un maratonista profesional. Tenemos a Esme, que corre, tenemos a un influencer, tenemos a empresarios originarios de Santa María Moyotzingo, a Don Otón, que escribió el libro Raíces de Moyotzingo, incluso a representantes de los medios de comunicación para hablar bien de Moyotzingo, que vaya que le hace falta, porque Moyotzingo no solo es el asunto de la inseguridad, hay que reconocer que también la gente de Moyotzingo se enfrenta a muchas cosas, entre ellas la discriminación, porque ¿qué cree usted? No encuentran trabajo cuando dicen que son de Santa María Moyotzingo. Lo difícil que enfrenta esta comunidad, pero que también tiene cosas buenas. Ahí está parte de la información. Muchas gracias. Nos están compartiendo aquí otros mensajes de los amigos del auditorio. A ver, dice Mago Tlatelca. Hola, Ceci, buenos días nuevamente. No tenemos agua en San Baltasar Temaxalac y el comité se nos informa el motivo del cual no tenemos el servicio. Pues seguramente ha de ser por los morosos que no pagan. Ha de ser ese el motivo, pero bueno, vamos a verificar. Dice Mike Sayer, buenos días, Ceci, una pregunta, ¿dónde o a qué número puedo reportar denuncia una extorsión a cuenta de WhatsApp? Lo hackearon mi cuenta de WhatsApp. Gracias por su atención, que tengan un bendecido y maravilloso día. La policía cibernética le podría apoyar a usted para que pueda atender esta situación y pues hacer la denuncia correspondiente. Dice aquí, dice, buenos días, nos mandan otra imagen, dice, aquí en plena área del COP, pero le digo algo, la basura no es del tianguis. Es de gente que llega cargada con camionetas, así literal, con camionetas, y tira su basura. Los vecinos que viven cerca de esta zona han tenido que aguantar recordatorios familiares, amenazas e insultos, porque le dicen a la gente que ahí no está, no es basurero. Incluso se colocó un letrero, no sé, como de unos 2 metros de ancho, si no es que más, que se ve desde la carretera y dice estrictamente, prohibido tirar basura, este no es el lugar adecuado, y la gente sigue de necia. Y no estoy defendiendo a los tianguistas, porque seguramente me van a decir, ¿no? Pero vea usted, esto es basura de casa. El personal de servicios públicos llega 2 o 3 veces por semana, y si yo le contara el olor que despide esta basura, de verdad es que no entiendo por qué la gente sigue haciendo lo mismo con este tipo de prácticas. Ahí está parte del reporte. Continuamos con más información. Vámonos al corte, Jess, y regresamos.
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12: Gracias, ya vamos a hacer un enlace con mi compañera Rocío Sandoval para también tener el análisis de la vida política. Hoy va a ser turno del Partido Acción Nacional, de los retos que enfrenta, de las actividades, de todo este proceso que se viene para el próximo año y donde el Partido Acción Nacional pues también busca volverse a colocar en estas fuerzas políticas. Lo cierto es que en el caso de San Martín Texmelucan, pues vamos a ver cómo les va. Rocío Sandoval, muy buenos días.
24: Buenos días, Ceci, a ti y a todo el auditorio. ¿Aquí me escuchas?
12: Perfectamente bien.
24: Ceci, pues decirte que en estos temas que están ocurriendo a nivel nacional, justo nosotros comentábamos ayer el tema de Morena y luego ya la presidenta de la República en su mañanera dice que o mencionó o citó que a pesar de todo este golpeteo interno y la situación de crisis que está viviendo Morena, pues ellos están posicionados con un 37% de preferencia electoral, que si fueran las elecciones, pues Morena seguiría a la cabeza con el 37% de la aceptación ciudadana. Sin embargo, pues ver también que quien está haciendo como que frente a la situación ahorita es el Partido Acción Nacional, toda vez que la figura que se está atacando, que se está volviendo vulnerable para este partido, pues es la gobernadora de Chihuahua y toda esta defensa que Acción Nacional a nivel nacional está implementando, y justo el llamado del panista, del líder Jorge Romero en este sentido, de pues hacer frente a lo que Acción Nacional llama como pues como una dictadura, como un ataque, como censuras y todo lo demás. Cito esto porque a nivel local y a nivel estatal, pues ya sabes que todos estas situaciones impactan en el ánimo de quienes están ahorita pues muy a la expectativa 2026 rumbo a 2027, y pues decirte que ya Mario Riestra lanzó o dijo que los candidatos que van a ser de Acción Nacional pues tienen que ser panistas de cepa, comprometidos, muy afines a la ideología que tiene que ver con el albiazul. Y pues bueno, en esa mesa que nosotros hemos analizado de quiénes pudieran ser y perfilarse, pues panistas de trayectoria sí tendríamos que en esta, digamos que en esta canasta, a José Ramiro Ángeles Díaz, que empezamos de toda la trayectoria en el Partido Acción Nacional, y pues obviamente Marco Juárez, quienes ellos se han demostrado estar siempre en las filas de Acción Nacional pese a todas estas vicisitudes y a todos estos movimientos que se dan, que si hoy estás en un partido y si te conviene pues ya estás en otro, pues sí, José Ramiro Ángeles Díaz siempre ha estado muy ligado a la doctrina del Partido Acción Nacional, lo mismo que Marco Juárez, aunque ellos al interior del partido hayan estado o hayan emanado de corrientes diferentes, con liderazgos diferentes, pues sí, decirte que pues esto les favorece a los dos rumbo a las aspiraciones que ellos mismos han manifestado tener en esta encuesta que se está realizando en el Partido Acción Nacional, Ceci.
12: Pues vamos a ver cómo se desarrolla este proceso electoral. Lo cierto es que ya todos los partidos, Chío, están haciendo su ronchita, están buscando ya a sus aliados, están buscando perfilar a los mejores personajes. Y pues hay que reconocer que el Partido Acción Nacional está echando ganas, Chío. Sin embargo, desde hace mucho tiempo vive en un panorama interno difícil.
24: Así es, Ceci, por todas estas alianzas, las candidaturas comunes y todo lo que ha sufrido, las embestidas que ha sufrido Acción Nacional, donde pues a veces sí ellos apuestan por participar en campañas, a veces simplemente las ven pasar, y pues bueno, la ruptura más significativa que puede tener Acción Nacional es aquella donde sale pues Sergio Téllez, donde sale el Chivero, el que conocemos hoy como el Chivero, esa es una como digamos a nivel local, y luego la siguiente es cuando imponen como candidato a Enrique Porter y hay un digamos que un descontento de buena parte del Partido Acción Nacional, y la última pues lo que tiene que ver cuando Víctor León sale como candidato y toda la gente de Pablo Contreras decide no trabajar a favor de la candidatura de Víctor León. Ellos también tienen su propia historia, ellos tienen sus claros oscuros, pero bueno, hoy están viviendo una buena oportunidad de enfrentarse como oposición a lo que ellos llaman, insisto, lo que puede ser una autocracia, una dictadura, y como le han llamado a nivel nacional a este, al gobierno de Claudia Sheinbaum y de Morena.
12: Pues ahí está, vamos a ver qué pasa, Chío. Muchas gracias, te mando un abrazo.
24: Igualmente, Ceci, pendiente.
12: Gracias, pues ahí está la participación de mi compañera Rocío Sandoval, muchas gracias. Tenemos aquí ya reporte de Sergio Castro, muchas gracias. Nos está comentando que ya el día de hoy se va a hacer, dice, hoy viene el especialista para hacer la requisición. Lo vandalizaron el semáforo que está ahí en la zona de la clínica 11 del Instituto Mexicano del Seguro Social. Y ayer también nos compartían algunas imágenes de pues un sujeto en situación de calle que ha sido reportado en N cantidad de ocasiones porque ha golpeado vehículos, ha robado cámaras de vigilancia, ha intentado abrir cortinas, y la gente pues estaba preguntando qué se está haciendo. Lo cierto es que pues el tratamiento para estas personas es distinto, ¿no? Las autoridades pues de alguna manera están atadas de mano. Lo cierto es que tiene que hacer una estrategia para evitar que estas personas que están muchas veces intoxicadas, que viven en la calle, pues sigan generando problemas, porque ha habido hasta personas lesionadas porque los han golpeado. Tenemos aquí reporte de los amigos del auditorio. Dice, oye Ceci, ¿por qué no has comentado nada de lo que ocurrió en la Junta Auxiliar de San Antonio Tlatenco, perteneciente al municipio de San Lorenzo Chiautzingo? Pues el día de ayer, a través de redes sociales, se compartieron imágenes sobre un camión cargado con grava que se hundió en la calle Miguel Hidalgo allá en Tlatenco. Estaban señalando que eran obras de mala calidad, que estaban preguntándole a las autoridades qué estaba pasando, porque recientemente se había rehabilitado esta zona y ya hay posicionamiento de parte de las autoridades en relación con el hundimiento ocurrido el 26 de mayo en la avenida Hidalgo de la Junta Auxiliar de San Antonio Tlatenco. Informamos a la población las siguientes acciones concretas que hemos implementado para esta comunidad: acompañamiento a la persona afectada. La presidencia municipal, a cargo de María del Carmen Palestino, estableció contacto directo con la propietaria del vehículo afectado para revisar la situación y brindarle acompañamiento y el apoyo necesario para proteger y salvaguardar su patrimonio. Estudio técnico: se ha solicitado que personal especializado realice un estudio técnico para clarificar con precisión las causas que de fondo del hundimiento y actuar en consecuencia. Estudio técnico, perdón, activación de garantía: se ha solicitado que se inicien los procedimientos legales con la empresa responsable para hacer efectiva la fianza de vicios ocultos y asegurar que las reparaciones necesarias se ejecuten con calidad y sin cargo al erario. Escuchar a la ciudadanía, pues en este caso se entabló una mesa de diálogo, se va a entablar una mesa de diálogo con los habitantes de Tlatenco para definir las estrategias y la revisión de las obras próximas. mitigación de riesgo y prevención. Se ha detectado la obstrucción de las barranquillas en las zonas altas que alteran la causa, el cauce natural de las corrientes, concentrando la fuerza del agua con gran intensidad sobre dicha avenida, propiciando el reblandecimiento. Por ello, se reforzarán de inmediato las actividades de prevención mediante jornadas intensivas de limpieza, desasolve y faenas. Pues el día de ayer, la verdad es que la gente pues estaba preguntando qué pasaba. Sin embargo, pues las empresas de que se dedican a la obra pública tienen que responder. Y en este caso, pues ya escuchó usted que el ayuntamiento ahí de San Lorenzo Chautzingo va a hacer lo propio para que pueda aclarar exactamente qué fue lo que ocurrió en la calle Miguel Hidalgo. Ahí está parte del reporte. Y aquí, pues bueno, estamos esperando que el área de obras públicas nos comente sobre la pavimentación de la calle Cofre de Perote para saber cuándo va a ingresar. Y nos están compartiendo a través de redes sociales, nos dicen: Ceci, ¿ya viste cómo se lucen los volcanes esta mañana? Dice, tras las fuertes lluvias registradas el día de ayer, el Popocatépetl y el Iztaccíhuatl amanecieron cubiertos de nieve en sus cumbres. Una vista pues espectacular la que tenemos en la región. Y fíjese usted que pues está manejando la Comisión Federal para la Protección de Riesgos Sanitarios, la COFEPRIS, está emitiendo una alerta sanitaria para detectar la falsificación en México de un lote de un medicamento denominado Ozempic de 0.25 miligramos, cuyo principal activo es la semaglutida y se presenta como una solución inyectable en pluma recargable. Resulta ser que la COFEPRIS detectó un lote que pues está falsificado. Específicamente, pues en este caso se hizo un análisis técnico y documental de la información entregada por la empresa importadora Novo Nordisk México SADCB, mediante la cual se identificaron irregularidades en el producto. De acuerdo con la COFEPRIS, el lote señalado como falsificado corresponde al número PP5K617 con fecha de caducidad 8 del el mes de agosto del 2026. La principal anomalía detectada en la pluma precargada incluye en el empaque es que no coincide con la pluma original Flex Touch de Novo Nordisk México. El organismo advirtió que el uso de este lote representa un riesgo para la salud pública debido a que se desconoce su origen. Las materias primas empleadas, así como las condiciones bajo las cuales fueron fabricados, almacenados y transportados. Al no existir certeza sobre el cumplimiento de la cadena de frío ni sobre la protección frente a la luz y la humedad, existe la posibilidad de que el producto se encuentre contaminado, adulterado o alterado, lo que podría generar reacciones adversas a quienes lo utilicen. Para quienes pues utilicen este tipo de medicamentos, hay que estar alerta porque las autoridades ya emitieron esta recomendación. Y nos insisten aquí, Ceci, todavía no retiran el montón de tierra que dejaron en el río Acotzala. Vea usted otra vez, vamos a pasárselo al ayuntamiento, específicamente al presidente municipal, porque ya, los vecinos dicen que ya están preocupados porque se acerca la temporada de lluvias y pues ya sabe usted que con este asunto pues no hay nada seguro. Están pidiendo la intervención de las autoridades porque dicen que dejaron ahí el montón de tierra en el río Acotzala. Ya les compartí las imágenes, muchachos, y ya se lo mandamos directamente al alcalde Juan Manuel Alonso para que puedan atender este reporte. También en San Cristóbal Tepatlaxo queremos mandar un saludo a doña Vero. Ella es esposa de don Concho Cabrera, que se dedica a la producción de zarzamora. Recientemente fue intervenida quirúrgicamente. Le deseamos que todo haya salido bien. Y también al presidente de San Francisco Tepeyeca, que le mandamos un abrazo muy fuerte. Todo va a estar bien, Preci. Ya verá que todo va a estar bien. Ahí está parte de los reportes de los amigos del auditorio. Vámonos al corte y regresamos ya con el último bloque, Emilio Magdaleno y Héctor Lorenzo.
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12: Gracias, tenemos mensajes a través de la página Ita Life. Buenos días, saludos a todos. ZJ Alexandra, buenos días, excelente miércoles, equipo de noticias. Felipe Sandoval Rodríguez, buenos días, Ceci. No funcionan los semáforos, bueno, ya se lo pasamos a Sergio Castro, el asunto del agua potable en San Baltasar, Temaxcalac. Bert Al, llevan varios días y elementos de tránsito solo están en la hora pico porque nos están comentando del semáforo. Geraldino Maña, buenos días, Ceci, saludos, saludos para ti, vecina. Mike Sayer dice, buenos días, es una pregunta, ¿dónde o a qué número puedo reportar o denunciar una extorsión? Ya le dijimos que a la policía cibernética. Rosper, buen día, prácticamente siempre es así con el tema de los tianguistas. Ellos solo vienen a trabajar, a sacar sus ganancias y dejan un cochinero. Sí, aquí otro mensaje, dice Sebastián López Coraza, bonito día. Maya Amaro, buenos días, dice, saludos desde Santana, Xalmimilulco, del taller de los Pichis. Joel González dice, felicitaciones a todos los que representan a Texmelucan, a Puebla y a México a nivel nacional e internacional en los ámbitos deportivos y educativos. Joel González, había un, dice, hablando de partidos, el punto es que no importa de qué partido sean los candidatos, sino como van a trabajar en beneficio de la comunidad y que no sean corruptos. Ahí les están mandando mensaje a los representantes de los partidos. Dice Juan Carlos Chávez Romero, saludos a Ceci desde San Mateo, Capultitlán, excelente programa, gracias a todos ustedes. Odilia Salazar, buenos días, Ceci. René Castro Pelcastre, buenos días, nos están mandando saludos. Ahí está Héctor Lorenzo, adelante con tu información.
7: Ceci, auditorio, muy buenos días, así es, vámonos de lleno con la información que se ha generado durante las últimas 24 horas en la zona de Tlaxcala. Durante la mañana de ayer se dio a conocer la captura de un sujeto vinculado al homicidio de un comerciante en la zona de Tepeyanco. Se sabe que personal de la Fiscalía General de Justicia del Estado pues logró la captura de este masculino, identificado como Arturo N. Este masculino tendría que ver con el asesinato de un comerciante allá en Atlamajac, del municipio de Tepeyanco, cuando ingresaron varios sujetos de manera violenta al inmueble y acaban pues intimando a tiros a este comerciante. Después de pues estas investigaciones, se da a conocer que tiene que ver con esta situación, aunque de manera extraoficial también se habla que aparentemente pues este hombre estaría relacionado con los hechos también registrados en Panotla. Hasta el momento únicamente se le están imputando los hechos registrados allá en Tepeyanco, y habrá que esperar el desarrollo de las investigaciones, de las audiencias, para que de alguna manera se pueda comprobar si ese también tuvo que ver con esta situación registrada allá en Panotla. En otra información, sobre el bulevar del ministro, con una camioneta de la marca Chevrolet tipo Trax en color blanco, y por esta cuestión, pues en lugar arribaron diversas autoridades para tomar conocimiento de los hechos. También en la capital de Tlaxcala, específicamente en el barrio de Cuautzala de Tizatlán, al interior de una vivienda pues fue localizado un masculino, el cual pues ya no contaba con signos vitales. De acuerdo a la información recabada en el sitio, pues este hombre aparentemente se dedicaba en vida a ingerir constantemente bebidas alcohólicas. Sin embargo, pues tendrán que ser las autoridades ministeriales las que determinen las causas del fallecimiento. También en otra información, en la zona de Tlatempan se desarrolló un presunto operativo, un plateo para desarticular un presunto aparente punto de venta de distribución de estupefacientes. Esto después de que el domingo por la noche se registrara un intento de asalto, y por esta cuestión los vecinos hicieron el llamado a las autoridades. El día de ayer, ayer Tlatempan del municipio de Atetatlán se lleva a cabo este cateo. De acuerdo con información de los vecinos, pues se habrían asegurado diversos estupefacientes, así como aparentemente algunas motocicletas con reporte de robo, pero esta información pues tendrá que ser dada a conocer por las autoridades correspondientes. Esa es la información.
12: Un abrazo, Héctor. Buenos días.
7: Estamos al pendiente. Buen día.
12: Gracias. Ahí está parte de lo que nos comenta mi compañero Héctor Lorenzo. Vamos a hacer ya un enlace con Emilio Magdaleno. Hola, ¿dónde van a dar de alta los teléfonos? Las compañías en las que usted tiene registrada su línea, Telcel, Movistar, AT&T, y no me acuerdo qué otras marcas hay, pero pues ahí tendría que acudir directamente a una oficina para que le puedan ayudar con su credencial de lector y nada más, para que puedan hacer el registro. Recuerde usted que se vence el 30 de junio, después de esa fecha, es decir, al otro día, adiós su línea si no la registró. Entonces, para que tenga usted cuidado y pueda usted atender esta recomendación. Aquí también nos están diciendo que... bueno, este asunto ya lo pasamos directamente al ayuntamiento. Dice, desde el lunes se mandó el reporte, dice, hay un carro abandonado, dice, solo vinieron los agentes de tránsito y aquí sigue. Ojalá nos pudieran decir exactamente dónde, porque dicen que hay un camión, específicamente un bocho. Un bocho donde dicen que está abandonado y pues no lo han podido retirar. Ahí está la línea telefónica, mi compañero Emilio Magdaleno. Emilio, muy buenos días.
3: Hola, es excelente día. Pues ya en el asunto de Tlaxcala, en la zona informativa, pues ayer los amigos diputados se echaron casi 4 horas de sesión, y la verdad es que andan corriendo. El sábado ya 30 de este mes de mayo se termina el periodo de 9 sesiones aquí en Tlaxcala en el Congreso, y como siempre, para variar, el clásico mexicano al último a correr. Y bueno, hubo varios planteamientos ayer muy interesantes. Uno de ellos tiene que ver con lo que presentó el diputado morenista Vicente Morales Pérez, de que hizo un exhorto a los 60 municipios, la más de 350 comunidades, y también a los lo que es dependencias como está el medio ambiente y la está en pulso del ocupado de Tlaxcala, para que pudieran fortalecer las acciones de este una plaga que tiene que ver con el muérdago y que afecta a las zonas forestales, pero también árboles frutales de la zona oriente de Tlaxcala. Hablamos de la zona de Sayanca, donde está el durazno, o la zona de Ternate, el capulín y las manzanas. Y bueno, vamos a ver qué sucede. Pero mientras, parece, escuchamos lo que dijo el diputado morenista en tribuna, Vicente Morales Pérez.
8: Y esquemas permanentes de monitoreo ambiental. Necesitamos llegar, conoce el problema, porque muchas zonas aún desconocen que esta planta presenta bajo riesgo para nuestro ecosistema. Necesitamos campañas en escuelas, funciones de municipios, participación comunitaria e informada y clara, con información accesible para todas y para todos. Necesitamos transformar la indiferencia de conciencia por ningún árbol de hoy, por desconocimiento código, compañeras y compañeros legisladores. El debate público muchas veces se polariza, se confronta y descalifica, existen causas que deben unirnos por encima de cualquier diferencia. La vida de la naturaleza es una de ellas, porque el aire que respiramos pertenece casi a todos, porque el agua que necesitamos pertenece a todos, porque los árboles que hoy defendamos serán para las futuras generaciones.
12: Que es una planta, Emilio, que le hemos visto de color anaranjado, si mal no me equivoco, y que de a poco va secando los árboles.
3: Exactamente, de hecho lo va matando poco a poco hasta que lo seca. Esa es la situación. Es muy básico, exactamente, pareciera ser una flor natural, pero no, realmente es una plaga y que ataca cualquier árbol, ¿eh? Básicamente se enfoca a árboles en la zona forestal. Hablamos de que este muérdago está en la parte del Parque Nacional Amalinche, que abarca sus municipios, pero también en las zonas boscosas de Tlaxco, de Ternate, de también Capulapan y de Anacamilpa, sobre todo en Anacamilpa, que estos días está ya el tema de la aparición de la luciérnaga, Ceci.
12: Vamos a ver qué pasa. ¿Qué más tenemos en la agenda, Emilio?
3: Pues lo que tiene que ver también con esta problemática de las últimas horas, con el asunto de los rellenos sanitarios. Hablamos del caso que está ubicado en la zona de Tlangatepec, Tetla, este relleno sanitario que está suspendido temporalmente debido a labores de mantenimiento y conservación, compactación de residuos, pero también el de Guamán, el que está ubicado en la zona de Capulapa, en Anacamilpa. Son los únicos que están operando, Ceci, y están atendiendo los 60 municipios. Sin embargo, hay retrasos en la disposición, en la recibimiento de esos residuos, y ya veo municipios, por lo menos más de la mitad, hablamos incluso de municipios como Totolac, Nopalucan, Iztahuizcla, Yocomecan, lo que tiene que ver con Panotla también, que han emitido avisos porque de pronto hay retrasos en las rutas de recolección o también suspensión del servicio, como el caso de Totolac, donde el alcalde Benjamín Atón Alcode ayer emitía un comunicado a la población en general, lo mismo que el alcalde de Nopalucan, Pedro Pérez Vázquez, el alcalde de Panotla y Alfonso Carlos Roldán, y también lo que tiene que ver con el alcalde de Yaucamecan, David Vega Terrazas, una advertencia de hacer consciente, Ceci, en la recolección de basura, porque mientras no esté operando este relleno sanitario, no va a ser posible pasar por la basura.
12: Así es, están pidiendo a la población que mantengan sus residuos dentro de los hogares y evitar acumular basura en la vía pública, porque pues en el caso, por ejemplo, de Totolac, de Santana, Nopalucan y los municipios que ya citaste, pues no pueden. Iztahuizcla
3: también, ya nos comentaron. Iztahuizcla
12: también no van a poder realizar la recolección mientras se realizan las revisiones. Entonces, pues de manera más atenta les pedimos a ustedes, incluso, por ejemplo, los servicios, los desechos naturales de fruta, pues los podemos echar en un terrenito, Emilio, pero sin que esto se convierta en un tiradero, porque de repente escuchan algo y ya la gente lleva toda su basura. Entonces, los residuos sólidos, cartón, plástico, botellas, todos esos residuos, mantenerlos en nuestras casas. Y si tenemos un espacio, si tenemos un jardín, pues hacer una composta con lo de los residuos de la verdura. Emilio.
3: Exactamente, y sobre todo que hay que tener cuidado, ¿eh? De pronto la población tiene la percepción de que es un asunto de responsabilidad o de falta de interés de los ayuntamientos. Esta vez no es así. Hablamos de que esta disposición final de residuos, ya la Secretaría de Medio Ambiente ayer emitía una postura por la noche y decía que es cuestión de que en el transcurso de este día quede solventada esa situación y que podría ser que a partir de mañana, jueves, Ceci, se retomen las actividades de manera normal, pero mientras tanto evitemos todos en un asunto de conciencia, un foco de infección, el reciclaje, la separación de residuos, la computación de esas frutas, verduras que pueden ser en composta. No se requiere ser tecnólogo o biólogo o experto en estas cuestiones, solamente separar los residuos como tal.
12: Así es, si tenemos pollitos, tenemos marranitos, tenemos guajolotitos, pues igual se pueden comer el residuo de la lechuga, la zanahoria, etcétera, etcétera. Digo, finalmente se trata de sumarse a este tipo de actividades y como tú bien lo comentaste, no es irresponsabilidad de las autoridades esas actividades que tienen que ver con los rellenos sanitarios. Seguimos con más temas.
3: Así es, fíjate que ayer en el marco de los diálogos circulares el titular de la Casa Artesanías nos decía que ya se estableció o está iniciando un plan de conservación y preservación de la talavera en la zona de San Pablo del Monte. Hay por lo menos 80 hornos. Recordemos que esta denominación de origen está compartido con ustedes como poblanos. Pola Tlaxcala tiene la denominación de origen de la talavera desde el 2019, y de allí que hay un plan ya estratégico donde está la Secretaría de Turismo y la Secretaría de Cultura a fin de rescatar y promover la calidad de esta talavera única como identidad de Tlaxcala y Pola. ¿Te parece?
12: Saúl Pérez Bravo. Sí, Emilio, vamos a escucharlo.
9: ¿A qué le apuesta ahorita la Secretaría de Cultura, Secretaría de Turismo, y involucramos a las demás dependencias? Hoy estamos trabajando fuerte sobre el plan de salvaguarda de la talavera. Sí, estamos trabajando fuerte sobre eso, porque también ha sido un tema que ya es desgastante, ya ha tenido mucho tiempo, hoy ya se le está poniendo atención en esto. ¿Por qué? Porque al final de cuentas tenemos que lograr eso, ¿sí? De buscar el origen, de darle esa identidad, de darle ese reconocimiento a esto. Ya se formaron los comités, ¿sí? Y el comité es totalmente de lo que es de San Pablo del Monte. Nosotros estamos ahorita apostándole y trabajando fuerte sobre ello. Y todo, como te digo, a lo mejor nosotros hemos intuido y trabajado.
12: Pues ahí está parte de lo que comenta Emilio. El día de mañana nos volvemos a enlazar con más información de las actividades que se desarrollan en Tlaxcala y algunas iniciativas que han presentado algunas diputadas.
10: Hasta luego, Ceci. Estamos viendo que ahorita solución los oculares, protección civil, el tema de Capulapan y las inundaciones.
12: Vamos a estar pendientes. Muchas gracias, Emilio. Te mando un abrazo.
10: Hasta luego, sí. Buen día.
12: Pues estamos llegando a la parte final de este espacio informativo. Por supuesto, les recordamos a ustedes que estamos en redes sociales 2225-2355.

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1: El doble.
2: Ah, no me... En la red nos está reportando choque entre particulares en la 4 Sur 71 Oriente por el mercado Zapata. Cuando una mujer sabe que puede sostenerse por sí misma, desarrolla confianza para decidir su futuro, relaciones y objetivos personales, lo que contribuye a disminuir situaciones de violencia o dependencia económica dentro del hogar o de la pareja, así lo destacó Laura Artemisa, secretaria del Bienestar.
3: Una mujer que conoce cómo manejar sus ingresos tiene mayores posibilidades de continuar sus estudios, iniciar un negocio, acceder a mejores oportunidades laborales y enfrentar situaciones difíciles con mayor seguridad. Cuando una joven sabe que puede sostenerse por sí misma, también desarrolla confianza para decidir sobre su futuro, sus relaciones y sus objetivos personales.
2: Rubén Rocha Moya, gobernador con licencia allá en el norte del país, compareció ante la Fiscalía General de la República y dijo que confía en el sistema judicial mexicano. 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Lo invitamos para la última hora de Buenos Días, el noticiario de la gente. Duval Rubio en la consola digital, Alex Denisi en las redes sociales, Raúl Méndez Macías le agradece su atención.
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0: mañana con 13 minutos. Estamos ya de regreso, iniciando con las Max Consentidas. En esta rica mañanita de miércoles, mitad de semana, tenemos ya nuestras vías de comunicación disponibles. Vámonos de este lado con mensajito.
1: Hola, hola, buenos días. Quiero mandar unos saludos para el chino de la Magdalena Tlaltelulco. Y le puedes poner la canción del Tropicombo, Es el Amor. Que tengas feliz día, bye.
0: Muchas gracias, igualmente, feliz y bendecido día.
2: Hola Jessy, buenos días. ¿Puedes poner la canción de Si tú te vas de Reymis?
0: Ok.
2: Por favor, solo claro para escucharla, sí. Saluditos.
0: Gracias, bendiciones.
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0: tatuar. Y ahí estamos de este lado.
4: Hola Jessy, buenos días. Para Planificadora Ramírez, para José, para César, para el Vladi, para Leo. Que tengas un excelente miércoles. ¿Nos podrías mandar un besito fugaz?
0: Claro que sí.
4: ¿Nos podrías complacer con la canción que tienes de fondo de El Dueño de tu Amor? Por favor, gracias. Okay, que tengas un excelente día.
0: Gracias, chicos. Igualmente, excelente día.
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0: Les mandamos saluditos. Ya andan chambeando, ¿verdad? Como cada día. Échenle muchas ganas, chicos, ánimo. Te escuchamos en La Bastida. La señora Adela manda saluditos, terminación 67. Mando un saludito para Sergio Zempoalteca Vázquez, que nos escucha en San Francisco Temetzontla con una canción de los Yonix, dice aquí, de parte de una admiradora, de una amiga. Bueno, le mandamos saluditos. Nuestras vías de comunicación están disponibles. Estamos dando inicio a las Max Consentidas. Y que no se les haga tarde para todo lo que tengan que realizar el día de hoy. Así que ánimo, arriba corazones.
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0: mañana con 40 minutos. Estamos de regreso de este lado. Vámonos con mensajes.
1: Hola, Jessy, buenos días. ¿Me puedes poner, por favor, la canción de Tus Jefes No Me Quieren?
0: Ok.
1: Saludos para Misael, que está apurado, arrasando con Jessy Valera desde Villalta.
0: Muchas gracias. Les mandamos saluditos. Buenos días.
2: Hola, buenos días, Jessy. Un saludo para Luis y Karen, que te escuchamos en Santa Cruz, Guadalupe.
0: Sí.
2: Y hoy en especial, que hoy es el cumpleaños de mi mamá, quiero mandarla a felicitarla y con la canción Hoy en tu día.
0: Hoy en tu día. Ok, perfecto. Pues muchas felicidades para tu mami. Que buenos se la pase días, genial. Señorita, buenos días.
3: Un maravilloso día. ¿Serías tan amable de ponerme canción Yo Quiero de la Sonora Santanera y Tania Laure? Gracias.
0: Claro que sí, la mandamos con mucho gusto.
4: Muy buenos días, buenos mi mejor amiga Jessy Valera. Me pones una canción de Janet Guadalupe, Loca. Atentamente, tu mejor amigo Paquito de Besito Fugaz y Termax, arrasando, y feliz jueves.
0: Estamos a miércoles, mitad de semanita. Todavía nos cuelga para el jueves, ¿verdad? Le mandamos saludito cordial, va para allá, Loca, de Janet Guadalupe.

estamos llegando a la parte final de las Max Consentidas. Jessy manda las mañanitas para mi niño Ramón, que cumplió sus 4 años de parte de sus papás y abuelitos. Te escuchamos en la Magdalena Tlaltelulco. Manda un saludo para Oscar, Ian, Geraldine, Maidel, Iker, Matías, Uriel, Axel, David, Gael, Elías, Zoe, la familia Núñez Moreno, Vázquez Núñez, San Pedro Núñez, Chino Núñez y Hernández Núñez. Dice por acá, Jessy, buenos días. ¿Me puedes mandar saludito para Jorge Jiménez, alias La Becerra, de parte del Choco? Y de Salvador, que es un gran honor pertenecer a su equipo de trabajo. Les mandamos, por supuesto, saludito cordial, échenle ganas. Puedes mandar saludo para Guidel García Peña, de parte de su gran amor Tania. Gracias, te escuchamos en Atzala, San Matías Atzala. Puedes mandar saludito para el amor de mi vida, Lupita Canseco. Dile que la amo con todo mi corazón, terminación 73. Aprovecho para despedirme, soy Jessy Valera, gracias mil por haberme acompañado, nos escuchamos en punto de las 4 de la tarde, se quedan con muy buena música, vámonos con esto de Trex, Sonora Santanera y Tania Laure, el tema se titula Yo Quiero.

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1: Está lista ya la Universidad del Deporte, la primera en el país. Impulsada así por una administración estatal, será la primera universidad del deporte que ya entra en su fase final de construcción. Las instalaciones llevan un avance del 99% y ya estará por entregarse, así lo dio a conocer el secretario de

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5: Para tratar de llevar una condición mejor a sus familias. Y por eso dedican el tiempo acá. Y también van a venir a seguir arreglando este espacio porque va a ser de ustedes. Entre todos nosotros lo vamos a resolver porque así seguirá caminando la transformación en comunidad. Caminemos juntos y tomemos decisiones juntos.
6: Y esto fue durante la entrega de tinacos que hizo con los vecinos. Precisamente les propuso caminemos y tomemos decisiones juntos, porque hoy nuestra presidenta Claudia Sheinbaum nos pide trabajar en unidad, como lo estamos haciendo en todo el territorio poblano. Y recuerde que la Secretaría del Medio Ambiente del Ayuntamiento de Puebla y Cinco Radio le invitan al módulo de vacunación antirrábica para perros y gatos en este miércoles, hoy, 27 de mayo, de 9 a 12 horas en nuestras instalaciones. En el estacionamiento de Cinco Radio puede traer a su mascotita, a su perro, a su gato, ya lo sabe, con su debida correa o en su transportadora, y aquí le van a poner el biológico, la vacuna antirrábica, además de una rápida revisión para que su mascotita la siga pasando de manera excelente. No se le olvide, hoy de 9 a 12 horas aquí en nuestras instalaciones, para que no se lo pierda, y sigamos conectados con la información en arroba la red 5 radio, nuestra cuenta de X, y en Red Ciudadana 1120 de AM todo el día con noticias, para que no se lo pierda tampoco en nuestra multiplataforma de 5 radio comunicación efectiva. En la operación digital, Duval Rubio. En la operación de redes sociales, Alex Denicia. Rafael Tellez Morales le informa en radar.
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0: Felicidades a todos los cumpleaños del día de hoy. A todos aquellos que estén celebrando algo en especial, o de igual manera si están celebrando su santo oral. ¿Cómo que no sabe qué es santo oral es el día de hoy? Ah, pues no se preocupe, porque para eso estoy aquí.
1: ¡Ay, ajá!
0: Para yo darle la mejor información, la mejor recomendación y el mejor chisme caliente.
1: ¡Ay, ajá!
0: Bueno, hoy celebramos nada más ni nada menos que a Santa Carolina. Muchas, pero muchas felicidades a todas las amigas Caro. Carolina. Así que si tú tienes algún cumpleañero o alguien que el día de hoy esté celebrando algo en especial, repórtate con nosotros en el WhatsApp de la cabina. 22-25-23-58-14. 22-25-23-58-14. Ya estamos listos para recibir todos sus WhatsApp audios, sus saludos, y de igual manera en las redes sociales: Facebook Stereo Mix, Instagram, TikTok, arroba Stereo Mix 98.1. Las redes sociales de un servidor: Quique Martínez, La Tortuga en el Face, en el Insta y en el TikTok, arroba La Tortuga Martínez. ¿Sale? Así que, damas y caballeros, si usted me lo permite, arrancamos e iniciamos este show.
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0: 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Y ahora sí, mis amigos, le decimos a la banda: échale watts.

0: saber quién está con nosotros en los WhatsApp audios. Hola.
1: Un saludo para mi sobrina Aide Domínguez Arellano, que está cumpliendo años. Ella nos escucha aquí en San Nicolás de Calacuaya, de parte de sus tías.
0: Muchas, pero muchas felicidades a la cumpleañera.
2: Estas son las mañanitas que cantaba el rey David.
3: Chale, ya se acabó, ca.
4: Me tomo mi horchata, me tomo mi cebada, me tomo mi refresco.
0: Ok, hoy te la ponemos, vámonos. Échale, Watts, DJ.
5: ¿Qué pasó, mi tortuga? ¿Qué pasó? Pues andando andaba, mijo. Mándale un ande contento al maestro José, que se está haciendo como siempre.
0: ¡Qué bárbaro, José! ¡Qué bárbaro, José!
6: Mi Quique, ya contesten ese teléfono, ya en acatarró, por favor, mi Quique, buen día.
0: ¿Cómo que ya acatarró cuál, papá? Que no lo escucho, papacito. ¡Ay, bendito Dios! Malditas drogas.
7: Tortuguita, ya llegamos aquí en San Lucas, Cuautlán. Un saludo para mi amigo Marciano, mi buen Huguito, mándale un saludito y ponle la rolita esa, la de Yo Quiero Ser el Dueño de Tu Amor, para que mueva aquí el guateque, por favor, Tortuguita, gracias.
0: Ok.
8: ¿Qué tal, mi tortuga? Mándame un saludo especial para la gente de San Mateo Cuautitlán, para la familia Chávez Herón, la familia Cordero Rojas, que te estamos escuchando a todo volumen. Mándale, estoy bien contento.
0: ¡Wow!
8: Parte del Eclipse, gracias.
0: ¡Salud, Eclipse! ¡Un abrazo enorme!
9: Muy buenos días, Tortuguita. Ya llegamos, carnalito. Que tengas un bonito día.
0: Bendito
9: amigo
0: Dios.
9: Amigo Pablo Varela, te mando un fuerte abrazo. Te estoy escuchando aquí en San Simón, Asisigla, carnalito.
0: Perfecto, saludos,
9: hermanito. Muy buenos días, Tortuguita. Ya llegamos, carnalito. A ver si dejas esa rola, la de La Chela, carnalito. Te estamos escuchando aquí en San Simón, Asisigla, carnalito. Tu amigo Pablo Varela.
0: Ahí nomás.

0: ¿Sabe cuándo salió esta rola? ¿Sabe cuándo salió esta rola? ¿No? No, pues por eso le estoy preguntando. ¿Saben cuándo salió esta rola? Ahorita lo buscamos porque ya tiene tiempo esta rola de Mi Banda El Mexicano. Y para ser exactos, venía en un disco donde venía la rola de El Ramito de Violetas, El Éxito. Entonces imagínense, ya tiene su ratito, ya este es un clásico. Siguiente audio, por favor, púchele play.
1: Bueno, un selfie americano, ese que está robando calzones. Es que por favor ya no le esté haciendo, si no será acusado con las autoridades digitales. Por favor, ese roba calzones, que deje de estar haciéndolo.
0: Otro roba calzones, bendito Dios. Ay, bendito Dios. ¿Por qué se los roban? ¿Por qué se los roban si los pueden bajar? ¡Ay, ajá!
2: Qué show, mi tortuguita. Saluditos para Panificadora Ramírez, para José, para César, para el Vladi, para Leo. Que tengas un excelente miércoles, tortuguita. Nos podrías mandar un tortugazo de bienvenida, por favor.
0: Échale eso, tortugazo.
2: Gracias.
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4: Muy buenos días, Quique Martínez. ¿Cómo estás? ¿Cómo estás? Saluditos desde San Bernardino, Copla.
0: ¡Saludotes!
4: Saluditos para Araceli Hernández y Raúl Ramos de Iztapuistla, por allá.
0: Eso.
4: Saluditos.
0: Saluditos, Hugo. Un abrazo enorme. Cuídate mucho.
5: Muy buen tortuga. Saludos para...
0: Ay, me marquen, no me marquen porque no les vamos a contestar.
5: Ahorita. Martínez Ramírez y Rodríguez Roldán, para mis dos hermosos hijos, Christopher y Josué, mi esposa Naye, mi mamá la señora Ana, que te escuchamos en San Juan Totolac y Santa Cruz, Catepec, Tlaxcala. Gracias, mi tortuguita.
0: Saludos a la gente de Totolac, un abrazo. Gracias por acompañarnos.
6: ¿Qué tal, tortuga? Buenos días. Un saludo para mi esposo, que está cumpliendo años. Mi esposo fue el conocido como en Marimbas.
0: ¡Ah, Marimbas! Estamos
6: aquí en San Pedro Xochitlcuacho, Tempan. ¿Podrás contestarme con la canción de Hoy es mi cumpleaños de los Titanes, por favor? Gracias.
7: Estas son las mañanitas que cantaba el rey David.
0: Chale, ya se acabó, carna. Pues vamos a hacer un pedacito.

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16: Ya regresamos. Continuamos con más de El Show de la Tortuga.
17: Gracias por seguirnos acompañando en el show internacional
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17: 10 con 38 minutos, regresamos leyendo y tomando lectura algunos saludos. En punto de las 12 del día, recuerde que tenemos al son de los reyes del barrio. Hoy tenemos un invitado.
7: Sonido

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19: 10 con 56 minutos. Buenos días, good morning.
20: Buen día, mi tortuguita. ¿Cómo está el más guapo de todo Stereo Max? Mándame saludos para mi hijo Scarlett y para todos los que te escuchamos en Tlaxcalita la Bella.
2: Ok.
20: Y mándame un pedacito de la canción de Black Power, He Seguido Tus Pasos.
2: Le mandamos un...
20: Gracias y que tengas un excelente día.
2: Igualmente, excelente y maravilloso día.
21: Hola, Tortuguita, un saludo para mi esposo Mario. Y que le mandes un pollazo porque está bien gruñón. Y
2: qué
21: pone
2: barba.
21: La canción de Magia de los Atrevidos. Gracias.
2: Saludos cordiales, cómo no, echarle su pollazo, DJ. Saludos.
22: Hola, Tortuguita, buenos días. Quiero unos saluditos para la señora Aida Sandoval Sánchez de parte de su amor. Es Noé Lima, de San Lucas Coquelpan. Y que pase bonito día. Saludos, gracias.
2: Saludos.
23: Qué show, mi tortuguita. Ya llegamos. Panificadora Ramírez, tortuguita, reportándonos como todos los días. Ese Leo, ese Vladimir, José, César. Excelente día, mi tortuguita.
2: Excelente
23: arrasando
2: día.
23: Arrasando con la tortuga.
2: Pero vaya de Tacubaya.
24: Hola, tortuguita. Muy buenos días.
2: Muy buenos días, hola.
24: Quiero unas mañanitas para mi esposo, Ascensión Muñoz, aquí de San Rafael, Iztapaluca. Es su cumpleaños. Ya está ahora cumpliendo años mi esposo, Ascensión Muñoz. Y también para la panadería guadalupana, que ya se ponen a hacer los panes, porque nomás están haciendo patos.
2: ¡Llevar!
24: Gracias, tortuguita.
2: Un abrazo.
24: Que tengas un lindo día, que Dios te bendiga.
2: Póngale, por favor, las mini mañanitas, DJ.
25: Las mañanitas que cantaba el rey David.
2: ¡Chale, ya se acabó!
26: Buenos días, Kike. ¿Puedes mandarle saludos al maestro Valentín? Que fue tarde a trabajar y ya tiene sueño.
2: ¡Qué bárbaro! ¿Cómo que ya tiene sueño?
27: Una tortuga, soy un bote por ti. ¿Me puedes poner lo que sea una música, por favor? Lo que tú quieras está bien.
2: ¿Eh?

0: la china. Que están escuchando aquí en Hueso Chingo.
1: Un saludo para
0: la Hueso Chingo. Del grupo Caros, por ahí, por favor.
1: Algo del grupo Caros, muy bien. Saludos, un abrazote. ¿Cómo no?
2: Pues, buenos días, Tortuga.
1: Por muy buenos días, hola.
2: Mándame unas felicitaciones a Juan Contreras de Santa Cruz, Utlapla. Hoy es su cumpleaños.
1: Santa Cruz,
2: Utlapla. Vamos a hacer rato, va a estar en grande la fiesta.
1: Vamos, caray. Pues hay que ir, ¿no? Mínimo, hay que ir al Molacho. Échale, Watts. Último DJ.
3: Tortuga, ¿qué pasó, mijo? Ya no pongas esos samples porque te van a demandar,
1: Ay.
3: No quiero llevarte tus cigarritos al tanque.
1: No, pues imagino.
3: Ese consejo te doy porque tu amigo el ratoncito soy.
1: ¡Ratón!
3: Échale ganas, Tortuga, que estamos acompañando.
1: ¡Ah, ratón! Un saludo especial y sí, Once de la mañana en punto, vámonos a la información a través de Radar. Regresamos con más música a través del show de la Tortuga Internacional. Muy buenos días, familia.

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1: Son ya las 11 de la mañana, tiempo de Radar Informativo. ¿Qué tal? Muy buenos días, mi nombre es Azul Hernández y a continuación le presento la información más importante generada hasta este momento. Le recuerdo que Oribe Peralta inicia el ciclo de pláticas en Summit 2026 en la Universidad del Deporte y cuenta a los alumnos las complicaciones que tuvo al inicio de su carrera hasta lograr consagrarse como uno de los mejores del país.
2: Es un país entregado al 100% y creo que todos aquí lo sabemos. Todos nos entregamos al máximo por las personas que queremos y por lo que tenemos. Entonces creo que es de ahí donde tiene que partir la selección para hacer una gran Copa del Mundo para ellos. Para mí, estar en esa posibilidad de hacer algo que nadie más ha hecho y además haciéndolo en mi país, la verdad es que hasta me pone la piel chinita de poder hacer.
3: ¿Cuál fue tu primer mundial? ¿Fue el
2: 2014.
3: Premio Nacional de 2014.
1: Desde muy temprano, la señora Alicia acudió con sus 5 gatitos al módulo de vacunación antirrábica instalada aquí, en 5 Radio Comunicación Efectiva. Le recuerdo que la jornada es totalmente gratuita.

0: muestra de la cantidad de hielo que cayó. En temas con la participación de 19 universidades, el gobierno municipal de Coronango realizó un espacio informativo dirigido a estudiantes interesados en continuar su formación profesional. Con relación al tema nacional, el secretario de Seguridad y Protección Ciudadana, Omar García Harfuch, informó que hasta el momento no existe una solicitud formal relacionada con una posible extradición de Joaquín El Chapo Guzmán a México. La declaración surge luego del envío de cartas a una corte de Nueva York por parte del ex líder del cártel de Sinaloa. El clima en esta mañana es de 22 grados centígrados. 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En la consola digital Duval Rubio, Azul Hernández le desea un excelente día.
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13: Hola, ¿qué tal, amigos? 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

0: 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Sobre todo la colitis ulcerativa. 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Hay que tomar, hay algunas plantas que nos pueden amortiguar el problema de la colitis, como es el compuesto digestivo, como es un tecito de semillas de eneldo. Semillas de eneldo con un poquito de hierbabuena ayudará a mitigar la molestia porque es un antiespasmódico. Otra de las cosas para disminuir el gas, el exceso de gases en el colon, hay que tomar las cápsulas CB. Las cápsulas CB y las de pasto de trigo nos van a ayudar a ir amortiguando el exceso de gases. ¿Por qué? Porque van a mejorar la calidad del movimiento peristáltico del propio intestino. 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Bueno, pues el tiempo se me ha venido encima. Que Dios los bendiga, les regocije y hasta la próxima.
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0: Gozando.
1: 11 de la mañana, 26 minutos. 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Vámonos con más música, muchachos. Recuerden que en punto del mediodía tenemos a nuestros amigos de Al Son de los Reyes del Barrio. Hoy la presencia de sonido Eclipse. Así que en un momento más regresamos. Mientras disfrutamos más música para todos ustedes, porque la banda quiere escuchar esta rola que se llama y se titula El Dueño de Tu Amor.
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0: No le cambies. 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
20: 11:50, mis amigos. 10 minutos nos separan ya de las 12 del mediodía. Gracias por acompañarnos. Ya viene Al Son de los Reyes del Barrio. Hoy sonido Eclipse.

0: Hoy presentamos Las mamás lo saben todo. Federico vivía en un apartamento con Carla, su mejor amiga y compañera de oficina. Ante los ojos de las familias de Federico y Carla, ellos solo compartían el apartamento y sus gastos. Jamás nadie podía comprobar lo contrario. Una noche Federico invita a su madre a cenar a su apartamento de soltero. Durante esta cena, la madre no pudo quitarse atención de lo hermoso que era Carla, la compañera de apartamento de su hijo. Durante mucho tiempo ella había sospechado que su hijo tenía una relación con Carla, y al verla, la sospecha no fue en vano. En el transcurso de la velada, mientras veía el modo en el que los dos se comportaban, se preguntó si se estarían acostando. Leyendo el pensamiento de su madre, Federico le dijo: «Mamá, sé lo que estás pensando en estos momentos, pero te aseguro que Carla y yo solo somos compañeros de apartamento». Aproximadamente una semana después, Carla le comentó a Federico que desde el día en que vino su madre a cenar, no encontraba el cucharón grande de plata para servir la sopa. Federico le respondió que, conociendo a su madre, dudaba que ella se lo hubiese llevado, pero que le escribiría una nota. Y esa nota decía lo siguiente: «Querida mamá, no estoy diciendo que tú tomaras el cucharón de plata para servir la sopa, pero tampoco estoy diciendo que no lo hicieras. El hecho es que este ha desaparecido desde que tú viniste a cenar a mi apartamento. Con cariño, Federico». Unos días más tarde, sobre su escrito, Federico encontró una nota de su madre que decía: «Querido hijo, no estoy diciendo que te acuestes con Carla, pero tampoco estoy diciendo que no lo haces. Pero el hecho es que si Carla se acostara en su propia cama, ya habría encontrado el cucharón de plata para servir la sopa, puesto que yo lo dejé bajo sus sábanas. Con mucho cariño, tu mamá». ¿Y tu mamá lo sabe todo?
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4: Es ya mediodía, tiempo de Radar Informativo. ¿Qué tal? Muy buenas tardes, mi nombre es Azul Hernández y a continuación le presento la información más importante generada hasta este momento. El presidente municipal Pepe Chedraui dio inicio a los trabajos de pavimentación en la calle 5 Oriente, en la colonia El Salvador, en Puebla, capital. La obra beneficiará a más de 14.800 habitantes de la zona como parte de acciones de mejora urbana.
5: Estamos muy contentos de poder dar inicio a esta obra que durante tantos años han solicitado y que hoy, bajo esta administración y bajo la dirección de nuestra presidenta, la doctora Claudia Sheinbaum, y el gobernador Alejandro Armenta, estamos trabajando para que a Puebla le vaya bien, que Puebla tenga, que cuando se haga una obra, dure esa obra. Pues tenemos que trabajar de la mano de las y los ciudadanos para ver qué es lo que necesita, y vamos a seguir trabajando en esta colonia y en las demás colonias de Puebla capital para que a Puebla le vaya bien. Estén seguras, que estén en paz, para que nuestra niñez pueda estar tranquila, para que nuestros adultos mayores puedan caminar tranquilamente en las banquetas, que tienen que estar perfectamente bien hechas, con huella podotáctil, con lo necesario para alguna persona con discapacidad que pueda también transitar en nuestra querida Puebla.
4: La Universidad Tecnológica de Huejotzingo presentó su oferta académica en la Feria de Universidades de Coronango, acercando opciones de licenciaturas e ingenierías a jóvenes del municipio. En más información, trabajadores administrativos de la Volkswagen buscan formar un sindicato con el respaldo de la Unión General de México. Roberto Carlos Castañeda Ortiz, vocero de la UGM, informó sobre esta iniciativa. Carlos Salcido señaló durante su ponencia en el Summit 2026 que la Universidad del Deporte de Edson Álvarez, Raúl Jiménez, Johan Vázquez y Eric Lira podrían ser piezas clave como líderes de la selección mexicana rumbo al Mundial 2026. En temas nacionales, una mujer se lanzó desde un puente peatonal sobre la calzada Ignacio Zaragoza, esto en Ciudad de México. Elementos de emergencia y bomberos intentaron intervenir para brindarle apoyo.

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0: Ok, mis amigos, ya son exactamente las 12 de la tarde con 11 minutos. ¿Cómo le va a usted? Espero que muy bien, espero que lo esté pasando de lo mejor. Y bueno, pues en esta excelente tarde, ya sabe que los miércoles tenemos la presencia de Al Son de los Reyes del Barrio. Y en esta ocasión, bueno, pues tenemos a un gran amigo que el día de hoy ya nos está acompañando por aquí en la cabina de Stereo Max. Y bueno, pues sin más preámbulo, quiero darle la bienvenida a nuestro gran amigo Sonido Eclipse. Mi Eclipse, ¿cómo estás? Bienvenido a los micrófonos de Stereo Max.
1: ¿Qué tal, mi Tortuga? Muchas gracias por la oportunidad y quiero que agradecer a toda la gente, que nos alcance a escuchar en esta... Pues nada, hace menos, hoy estamos en Stereo Max con la famosísima Tortuga Martínez. Eso. Muchas gracias.
0: Mi hermanito, pues dime tu nombre completo. A ver, no sé si esté bien que te diga Eclipse o cómo te gusta que te digan.
1: Pues normalmente me dicen Eclipse, pero mi nombre completo es Juan Carlos Chávez Romero. Soy de San Mateo Capultitlán, municipio okay. de Huejotzingo. Y pues de allá viene todo lo que es esto de el Eclipse Sound.
0: ¿Cómo es que inicia el proyecto Sonido Eclipse? ¿Cómo es que te acercas a las bocinas, a los cables y a los micrófonos?
1: Mira, Tortuga, nosotros empezamos hace 19 años, este sueño empezó allá en Los Ángeles, California, con un tío que se llama José del Rosario. Él ese empezó el proyecto, el nombre prácticamente es de él, y pues nada más nos usamos la voz. Pero pues echamos muchas ganas, hace 19 años ya llevamos aquí en México, llevamos como 15 años más o menos trabajando.
0: Ok, perfecto. Y bueno, pues cuentan ustedes con producción, este Eclipse.
1: Sí, mira, andamos ahorita trabajando con 24 graves,
0: okay.
1: lo que es las luces, audio, y andamos atrás de las pantallas, como te decía hace ratito. Primero de Dios, si este año se nos hace, vamos ya con las pantallas para darles un mejor espectáculo a nuestra gente bonita que nos apoya.
0: ¿Sigues vigente para el trabajo y todo eso?
1: Claro que sí, estamos vigentes porque es algo que nos gusta, algo que traemos del corazón. Hay ocasiones, si tú lo sabes, no se gana, pero cuando lo haces de corazón, a veces el pago es lo de menos.
0: ¿Te dedicas 100% al sonido? ¿Tienes otro oficio, empleo?
1: Mira, nosotros tenemos un oficio, soy, pues en pocas palabras, soy obrero.
0: Ok.
1: Al cual le mando también saludo al contador, a todos mis amigos, amigas, allá en el trabajo, porque no me creyeron que venía yo a estar más. Pero ya estoy aquí, prendan el Facebook, prendan su grabadora.
0: Aprendan su grabadora porque sí, ya estamos en radio.
1: Y pues en fin de semana lo que es el sonido, nuestro okay. amor, la música.
0: Perfecto. ¿Cuál es tu sueño más grande con Sonido Eclipse?
1: Pues mira, hay muchos sueños. Uno de ellos pues es seguir vigente en el gusto de la gente, en gusto de nuestros clientes, en gusto de nuestra familia. Y que mientras Dios nos dé salud y trabajo, lo que venga es bueno, mi tortuga. Perfecto.
0: ¿Redes sociales, número telefónico para contrataciones?
1: Mis redes sociales, en todas estoy como Juan Carlos Chávez Romero. Mi WhatsApp personal es el 248-48-84-282.
0: Perfecto, pues mi Eclipse, te dejamos. Vamos a ponernos a bailar, a gozar allá en casita. Por favor, hagan un costado a la mesa, a la sala. Pongas a bailar, y si están en el trabajo también manden sus saludos al 484-2849 y 2225-235814. Estamos en TikTok, estamos en el Facebook arroba StereoMax, para que los vaya a seguir, porque aquí está la presencia de Sonido Eclipse. Adelante, mi hermanito.
2: Familia Eclipse. Bienvenidos amigos míos, Estéreo Max, 98.1, San Martín de Melunga, la Tortuga Martínez, sí señor, bienvenidos, vamos a iniciar, y esta grabación, este programa se lo digo a mi señora madre, que se encuentra en el cielo, prende la grabadora mamá, allá en el cielo. Así iniciamos, bienvenidos. Sí,

0: Voz y locución, Juan Carlos Chávez, El Eclipse.
1: Bueno, pues amigos míos, apenas estamos iniciando. Sonido de la conquista, toda la banda en TikTok. La banda que nos acompaña en los amigos. En las redes sociales les mandamos un saludo especial. Para el poblanito y la poblanita. Un saludo para el Chepe y la gente de Santa la Bella, mi canal, el Chepe, que nos acompaña, sí señor. Y bueno, vamos adelante con la música, vamos adelante con el sabor. Le queremos presentar un temita sabrosito, que se lo vamos a dedicar muy especial a toda la bandita, sí señor. A la familia Ortiz Romero, para el grupo Los Pablos, que nos acompaña, sí señor, para saludar a Karen. Saludos especiales a la banda TikTok, que también nos está acompañando la familia Morales Santana. Está con nosotros.

0: elegante.
1: Vamos a la
2: cumbia.
1: Elegante el sabor. Ya con nosotros. Solo para la banda. El canalito de San Mateo.

Hoy nos acompaña Disco Montes, sí señor. Así iniciamos familia Cordero Reyes, Cordero Rojas, el canal del Chapter, la familia Clicha y Ángara.

0: familia del Rosario Romero. Los Ángeles, California.
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0: Tenita sabroso para la banda de Tijuana, para producciones TNA, allá en Los Cabos, San Lucas.
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0: Estéreo Max. Prende la grabadora, mamá, allá arriba. Este programa es para ti.
2: Yes, a 12.
0: Vamos con la música, vamos adelante, porque el tiempo es oro, para mi canalito Miguel Luna, para la familia Chávez. Un saludo especial, saludo para la pequeña Gachetes y toda la banda de Aguasarra San Martín que está con nosotros. Saludo para el Potro, Inés y Inés Lampi, que ya llegaron. Emanuel Tepe, para la banda de San Juan Santusco y San Juan Tecla, bienvenidos. Para la gente de Santana Chalminulco, ella nos acompaña, para DJ Beer y toda la bandota que está con nosotros hoy.

0: nos acompaña Verónica, sí señor.
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0: Bienvenidos señoras y señores, este nomás 98.1
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0: El famoso loquillo, el bando de la Puerto Carrillo. Ay, Nanita. Salud para mi mamá Alejandra Molina, la familia Pacheco, la banda de Tulchingo, está con nosotros, soy un de Serio Más, la banda está Washington, sí señor. Bienvenidos familia, para Lena y Ulises, sonido de la sombra, que nos acompaña la banda de Huamanga Tlaxcala, sí señor, en este programa. ¡Bailamos!
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0: Especialmente para toda la banda que nos acompaña aquí en la cabina,
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0: para Raúl y Rosy, que nos acompaña, sí señor. Continuamos.
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8: Amigos, son exactamente las 12 de la tarde con 38 minutos. Que no se le haga tarde. 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Damas y caballeros, 12 con 39 minutos y continuamos porque hoy en la cabina tenemos a sonido Eclipse. ¡Adelante!
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10: Quiero escucharle, mi hermano, un pedacito de la historia negra, de la historia nuestra, caballero. Y dice...
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0: La familia Rodríguez que nos acompaña, enhorabuena amigos míos, los Elegance Boys, con la Tortuga Martínez, sí señor. Bueno pues amigos míos, seguimos porque el tiempo es corto, el tiempo es oro, sí señor, para la máquina, ya se trajo todo el otro. Vamos adelante con la música, para Discos y Hermosos, un saludo especial, Ángel, la familia Ángel para Don Lolis, y toda la banda de San Mateo, Capultitlán, prenda la grabadora que está el Eclipse, papá.
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0: Vamos a dedicar este tema a toda la familia Chávez. Y en San Matito, la

Esta noche para el capitán. La banda de San Juan Tuzco. Venga. Llegó la familia Dorina García.

Disco Boom en Venezuela, sí señor. Seguimos, avanzamos con nosotros. Vamos a bailar este bonito tema muy especial para la gente bonita que nos sigue en las redes sociales, en el TikTok, WhatsApp y nada más y nada menos en Facebook y todo lo que pasa. Para Tito Montes, sí señor.

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1: Mi Eclipse, muchísimas gracias el día de hoy por acompañarnos, mi hermanito. Yo quiero que te despidas nuevamente con tus redes sociales, tu número telefónico para contrataciones y demás.
2: Claro que sí, muchas gracias Tortuga, muchas gracias por esta gran oportunidad. En verdad nos pusimos un poquito nerviosos, pero pues ya sabes, ¿no? Cuando, como te dije hace rato, busca uno las rolas y a veces no las encuentra. Pero para toda la banda que se estuvo reportando con nosotros, muchas gracias. En verdad, sentimos contentos, agradecidos. Que Dios me los bendiga. Mis redes sociales, todas están como Juan Carlos Chávez Romero. Mi número de WhatsApp, 248-48-84-282, para la banda que guste pues nuestros servicios. Más que nada, nos adaptamos a todo precio.
1: Ahí está, damas y caballeros, San Mateo Capultitlán el día de hoy en su talento, aquí en la cabina de Stereomax. Muchísimas gracias, mi Eclipse, que no sea ni la primera ni la última vez que te tengamos por aquí.
2: Primeramente Dios, mi Tortuga, mientras haya salud y trabajo, aquí estaremos. Gracias, Tortuga.
1: Venga, pues damas y caballeros, nosotros nos vamos. Ya viene el Gary y las Max consentidas. Regresamos en punto de las 6.
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12: Puebla obtuvo 91 medallas en el Concurso Nacional de Marcas 2026. ¿Qué tal? Muy buenas tardes. Los saluda con mucho gusto Rafa Crespo en el radar informativo correspondiente a las 13 horas para llevarle la información más relevante generada hasta este último momento. Y es que Puebla obtuvo 91 medallas en el Concurso Nacional de Marcas 2026, resultado que posiciona a los mezcales poblanos entre los mejores del país. Esto lo mencionó Ana Laura Altamirano, secretaria de Agricultura.
13: Tiene la denominación de origen desde 1994. Entonces, bueno, Puebla la obtiene hasta 2015. Sin embargo, en 2019, cuando llegan los primeros gobiernos de izquierdas, pues la verdad es que el mezcal estaba invisibilizado. Y es una actividad que viene ya de 500 años. Siempre decimos 4 o 5 generaciones, pero ¿qué significa esas 4 o 5 generaciones? Son 500 años. 500 años que nuestras productoras y productores se han dedicado a esta actividad, no habían sido visibilizados.
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12: El Congreso del Estado estará atento a la reforma para establecer como máximo 15 regidores en los municipios con mayor densidad poblacional en Puebla. Aplicaría para las votaciones de 2027. Esto lo opinó el titular de la Jugocopo, Pavel Gaspar Ramírez. MC será cuidadoso en la selección de candidatos y rumbo al 2027. No permitirá perfiles que hayan participado en procesos internos de otros partidos políticos, señaló la dirigente Fedra Suriano Corrales. Andrea Roadbock, directora de Selecciones Nacionales Femeniles, participó en el Summit 2026 en la Universidad del Deporte, donde compartió su experiencia como futbolista profesional, relató los retos que enfrentó en su trayectoria y el desarrollo que ha tenido el fútbol femenil en México.
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0: queridos amigos, ya a la 1:09 en este momento, la 1:09 otra vez de la primera NFM, vámonos de Bolón Bimbón, arrancamos, iniciamos las Max consentidas de Stereo Max, cielo nublado, pero hace calorcito todavía, ¿verdad? Vámonos por acá rápidamente, que nos dicen WhatsApp, audio, WhatsApp, de este lado.
1: ¿Qué tal? Muy buen, buenas tardes.
0: Buenas tardes.
1: ¿Sí me podrías complacer con la canción de Grupo Jalado, la del Veneno de Tu Amor, por favor?
0: ¡Órale!
1: Andamos tristes, pero ¿qué más queda más que seguirle?
0: ¡A darle! La 1:09 y en ese momento, mis amigos, 1:09 en la primera NFM. Vámonos a la vía de comunicación. Recuerda el teléfono de cabina, 484-2849. ¡Bueno, bueno!
2: ¡Bueno!
0: ¡Hola! ¿Con quién tengo el gusto?
2: Como Antonio Rodríguez Mota.
0: ¡Hola, mi Marco! ¿Cómo estás, Marco?
2: Bien, aquí escuchándote y comiendo.
0: ¡Qué rico! ¿Qué comes? ¿Qué no invitas?
2: Estoy comiendo una misa con...
0: con...
2: con elote y calabazas.
0: ¡Ah, caray! ¡Órale! ¡Está bueno, está bueno! ¡Échale, échale con ganas, entonces! ¿Qué canción te vamos a poner mientras?
2: Una de Black Power.
0: ¿De Black Power? ¿Cuál quieres de Black Power?
2: He seguido tus pasos, baby. ¡Órale! Acompañado con Grupo G.
0: Ya estás, dedicatoria, saludos.
2: Saludos a ti.
0: Sí.
2: Para que todos se llaman a Antonio Rodríguez Mota.
0: Ajá.
2: La Antonio Mota, sí, vas a mostrarte Mascalá.
0: ¡Órale!
2: Al Marro de Marro.
0: El Marro de Marro es que no invitó el mole. Entonces Marro de Marro. Ya me quedé sin mole por culpa del Marro de Marros. ¡Órale! ¿Para quién más? ¿Para quién más?
2: Para Sonia.
0: Ajá.
2: Para Chinito Chintete.
0: Ok.
2: Anahuala.
0: Sí.
2: Y ahora para la nueva que se llama Verónica Alvarado.
0: Órale, ya estás, con todo gusto, te lo mandamos. Va para allá tu canción entonces, sale, vale.
2: Ok, va mi buen Gary.
0: Órale, un abrazo, bonita tarde.
2: Vale.
0: Adiós, bye. Vámonos. De este lado, ¿qué nos dicen?
3: Hola, Gary, buenas tardes.
0: Hola, buenas tardes.
3: Muchas gracias, me regalas una canción, por favor. Simón. La de Jaguarús, si me ves llorar, para mí es amar, de Alvarado y su familia, para Carmen Odille, para Nico hasta Brooklyn, Nueva York, para Alex hasta California, de parte de Coco, y me regalas otro regreso, muchas gracias.
0: ¡Qué golosa! ¡Con todo gusto! ¡Ahí está! ¡Sale, vámonos con los temas entonces, mis amigos! Ya están por aquí las rolas que nos piden, las rolas que quieren escuchar a través de la señal de 98.1 de FM. ¡Vámonos, vámonos!
4: ¡Grupo Jalado! ¿A dónde están? Síguenos escuchando a través de Stereomax, también con nuestro amigo Edgar El Gai. Piden, solicita nuestra música de parte de sus amigos del Grupo Jalado. ¿A dónde están?

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21: Vámonos ya a una de la tarde.
7: con 29 minutos en este momento, una de la tarde, 29 minutos en la primera en FM. Vámonos por acá, que nos dice WhatsApp audio 22 25 23 58 14.
8: Amigo Gary, ¿cómo estás? Buenas tardes.
7: Hola, buenas tardes.
8: Juan Duarte Castro, saludándote desde su taller de soldadura, acá en San Andrés, Guayacatica.
7: Vientos.
8: Aquí está, aquí tenemos unos maestros, dice que les pongan los albañiles.
7: Órale.
8: Para el chuponcitos. Para Alfredo Pérez, ajá, alias el maestro del amor, que también está trabajando por allá.
7: Vientos.
8: De aquel lado de la colonia. Y como decía el Carmas, y yo también. Ponle por favor el albañil.
7: Ok.
8: De este cariño, Gerardo Ortiz. Por favor,
7: estás,
8: para escucharla. Ahí estamos, amigo Gary.
7: Va para allá, va para allá.
8: Que Dios te bendiga.
7: Gracias, excelente tarde. Ya la 1:30 en su momento, 1:30. Bueno, bueno.
21: Hola, Gary.
7: Hola, ¿con quién tengo el gusto?
21: Con Luz María.
7: Hola, Luz María. ¿De dónde me llama, Luz Mam?
21: De San Lucas, Cuartelulpan.
7: ¿Dónde Estéreo Max está?
21: Arrasado con Gary.
7: Ésale, ¿qué onda, Luz María? ¿En qué te puedo servir el día de hoy?
21: Oye, ¿tendrás una viejita de antes de la banda Machos?
7: ¿Una viejita de antes de la banda Machos? A ver, ¿cómo cuál? ¿Cuál?
21: Oye, ¿no tendrás una de banda el mexicano de antes?
7: ¡Oh, por fin! ¡Banda Machos, banda mexicano! ¿O de quién? A ver.
21: Banda mexicano, quiero una viejita, una que me recomiendes.
7: A ver, ¿cuál? Tú dime cuál, quieres, viejita.
21: Hay una, apenas escuché hace un rato con el Tortuga.
7: Ajá, ¿cuál?
21: No, no me acuerdo cómo se llama.
7: Uy. ¿Cómo va? ¿Qué dice? ¿Qué show?
21: No me acuerdo. ¿Cómo se llama la canción?
7: No, pues así no.
21: ¿Cuál me recomiendas?
7: La que tú quieras, La Bota, Feliz Feliz, Mambo Lupita, Mari la Orgullosa, Ramito de Violetas, con la que tú quieras.
21: Ramito de Violetas.
7: Órale, ya estás, dedicatoria, saludos, ¿o qué show?
21: Ay, para todos los de la Fiscalía de Cuartelulpan.
7: Ok.
21: Ay, para todos los de aquí de San Lucas.
7: Ajá.
21: Y también para mí, para mi esposo, ya mero el día del chofer.
7: Órale, ya mero, ya mero.
21: Ya se acerca, ya el 31,
7: se acerca.
21: Ya.
7: Órale.
21: Hay que hacer una pachanga.
7: ¿Verdad
21: ahí
7: que sí? Y nos invitan, si no, no tiene caso. Órale, te la mando con todo gusto, entonces va para allá tu canción.
21: Un beso jugar, un beso a de esos de la chencha.
7: ¿A quién? A tu
21: a
7: esposo.
21: A mi tío Carlos, que está trabajando con mi padrino.
7: Órale, aquí se lo mandamos con todo gusto.
22: Ay, condenado de chamaco, para ti este besote, chiquito cachetón.
7: ¿La cachetón? ¡Órale! ¡Cuídate mucho! ¡Bonita tarde!
21: ¡Adiós!
7: ¡Adiós! ¡Bye!
23: Ya me está descompadrito, como siempre escuchando.
7: ¡Buena tarde, buena tarde!
23: A ver si podía complacer con una rolita de México-Colombia.
7: ¡Claro!
23: Lo perdí por ti.
7: ¡Ok!
23: Compadritos Manuel Yasmín, como siempre, usando desde Chicago, Illinois.
7: ¡Con todo gusto!
23: Para mamá Virginia y la familia Alonso Galicia, que lo escuchan en San Miguel, Xochitl.
7: ¡Ajá!
23: Y para mi esposa Yasmín, para usted, fuerte abrazo, saludos a la familia.
7: ¡Gracias!
23: Para Peña, Maridel Moral, Pero Alvarado.
7: ¡Excelente tardecita! ¡Gracias, igualmente! ¡Vámonos mejor con esto! Aquí está Gerardo Díaz. El tema se llama El Albañil. Es la 1:32. Ahí está para mis brothers que andan chambeando. Los amigos de la Cuchara Grande.

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0: señores, amigos, únicamente nos quedan 11 minutos y serán ya las 12, las 2 de la tarde. Únicamente 11 minutos y serán las 2 de la tarde y a través de la señal de 98.1 de FM. ¡Vámonos! Más WhatsApp, Dios, 22, 25, 23, 58, 14. ¿Qué dice por aquí? What?
1: Hola, Gary, muy buenas
0: tardes. Hola, buenas tardes.
1: Miércoles. Espero que me puedas poner una canción, por favor.
0: Claro.
1: Migajas de amor, por favor.
0: Okay. Soy Gaby,
1: te escucho aquí en San Pablo del Monte. Gracias.
0: Ya estás, con todo gusto. Migajas de amor va para allá la rola. En este momento, en esta tardecita rica, la 1:49, vámonos a la vía de comunicación. 484-2849. Bueno, bueno.
2: Buena, buena, mi Gaby.
0: Hola, ¿con quién tengo el gusto?
2: Aquí ya sabes, Chupón.
0: Chuponcito.
2: Chuponzote.
0: Chuponzote. ¿Qué onda, mi Chuponzote? ¿En qué puedo servirte el día de hoy, Chupón?
2: Aquí me puedes complacer con así, ya sabes, ¿no?
0: No, por eso te pregunté cuál. ¿La de qué?
2: De mi Superlamas.
0: De Superlamas. ¿Cuál te ponemos?
2: Macumbia.
0: ¿Macumbia o Macumba?
2: Macumba.
0: Macumba, órale.
2: Pues, ¿sí es que tiene, no ves cómo es, oye? Tiene cumbia.
0: Macumbia.
2: Macumbia.
0: Órale, dedicatoria, saludos aquí, chau.
2: Para mis padres, que usted es mayor mera, mi mamá Reina, mi hermana Miriam.
0: Sí.
2: Mi pequeña bebé. Ya sabes quién, Lupita.
0: Pues no, que no.
2: Pues ya, ¿qué quieres ser? Sabes que todas son interesadas.
0: ¿Qué?
2: Y para mis niños de 10.
0: Ok. Sí.
2: Y para ti, para todo tu equipo de CIMAX. ¿Cómo se llama?
0: Ya me olvido
2: cómo lo dicen al muchacho, ¿cómo se llama?
0: ¿Cuál muchacho?
2: Se reporta que saludó
0: ¿cuál?
2: El Marro de Marros.
0: Ah, Hugo Romano, el Marro de Marros.
2: Anda de él.
0: Ok.
2: Y el caso de Dado.
0: Ajá.
2: Que ya habíamos dicho el Marro de Marros.
0: Ajá.
2: Para Mario, Dañita, Bimbo, Ganso, Huchiloco, Sonia, Alcibis, Luzma, Doña Rosa, Doña Gloria, luego está su Dado.
0: Okay.
2: Precisamente Marco Antonio Rodríguez Mota.
0: Okay, Marco Antonio Rodríguez
2: Mota. Y luego de mandarme saludos.
0: Uy, qué mala onda. Ahí le decimos, sí, bueno, yo creo que está escuchando.
2: Para todos los equipos de CIMAX.
0: Okay.
2: Para toda la familia Romero Cuauhtla.
0: Órale.
2: Y la familia de ustedes que te escuchan allá en San Martín, precisamente San Martín de Tucumán.
0: Ya estás.
2: Todos que estén escuchando aquí en San Juan, Guaxinco, donde se llama está
0: abrazando
2: con el buen
0: Eso
2: amigo.
0: ¡Eso le! ¡Sale, brother! Pues te mandamos su canción, entonces va para allá la Macumbia, ¿sale?
2: Pues,
0: un abrazo, bonita tarde. Adiós, bye. ¡Vámonos! La hora 51, ya de este lado, migajas de amor, en la primera en FM, en el 98.1 de

0: Macumba.
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6: El presidente de la AMPI, Javier Préstamo Ábrego, advirtió que la propuesta para regular las rentas en Puebla podría generar abandono de inmuebles y una desaceleración en el sector inmobiliario. Rodrigo Abdala, delegado de Programas para el Bienestar en Puebla, informó que 900 médicos capacitados ya se encuentran distribuidos en todo el estado para atender el programa Salud Casa por Casa. El Consejo General del Instituto Electoral del Estado mantiene 11 quejas por presuntos actos anticipados de campaña, informó la presidenta Cristian Mariana Ceballos Garduño, quien aseguró que los casos serán revisados con imparcialidad. Raúl Jiménez y César Huerta se integrarán este jueves a la concentración de la selección mexicana en Pasadena, allá en California. Esto como parte de la preparación rumbo a los últimos partidos amistosos previos al Mundial 2026. Y en reportes de la red se dio a conocer un accidente en Avenida Real de Manzanilla y Camino Antiguo a la Resurrección, donde un tren habría impactado a un tráiler en la zona. Autoridades ya atienden la situación. La temperatura en la capital poblana es de 24 grados centígrados. Siguen en sintonía de 5 Radio en la consola digital Martín Tapia. En el radar informó Antonio Zamora. Que tengan una excelente tarde.
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1: Bueno, ya a las 2 de la tarde, 16 minutos en este momento, a las 2 de la tarde con 16 minutos a través de la primera en FM, en el 98.1 de tu radio. En esta rica tardecita de miércoles, ombligo de semana, 27 de mayo de ese 2026, mis amigos. Bueno, pues estamos en el ombliguito de la semana, en la mitad de la semana, miércoles 27 de mayo, de la semana número 22, ¿verdad? De este año 2026, ¡sale! Vámonos por acá con saludos, dice, mensajito, Gary, buena tarde, me puedes mandar unos saludos para todos los que estamos trabajando aquí en los invernaderos de San Gregorio. San Gregorio, Totocán.
2: ¿Qué pasó?
1: De la borrega igual, y me puedes mandar al panadero, por favor, gracias. Al panadero de Lugo. El Hugo y su panadero.
3: Ay, se me antoja un pan.
4: Ah, pues ahí tengo de varios, escójale.
3: Ay, ¿me ayudas? Es que no sé qué escoger.
4: No, pues mira, tengo la concha. ¿Te gusta la concha?
3: Ay, cuácatela. A mí me gusta virote y... Ay, ahora me cumples.
1: Ahí está, dice, mira, hablando del rey de Roma, mira quién se asoma. Buenas tardes, aquí el marro de marros, Hugo Romano, el marro mayor. Dice el líder de los marros. Tengo mucho calor, mucha sed de la peligrosa, de la quemaré un poco, dice el marro de marros. Pero seguramente no ha de tener quien le invite, ¿verdad? Hola, Gary, mis saludos son para ti, Puma Parra, Jensi, Kike, la tortuga. Saludos para mi novio Gabriel, mis hijos Van y Julio, Brian, mis sobrinos Betsy, Jesús, Mariana, hasta Valle de San Miguel, a Sonia de Contla, Alice Aguilar, Dolores Alvarado, Coco Velasco, Marco Antonio Rodríguez, a mis amigos Yasmín Flor y esposo Manuel, hasta Chicago, Deverito Alvarado, aquí escuchándote en el centro de San Martín, Texeluca, en Zapatería de Moda, dice, muchas gracias, Gary, saludos, excelente miércoles, arrasando, terminación 84. Gary, buena tarde, dice, me puedes mandar un saludo para May Valentín, al May Valentín Castañeda Morales, que nada más está durmiendo en el jale, dice. Terminación 42, no manches, vale. Al May Valentín, que nada más está durmiendo en el jale, dice. Qué bárbaro. Terminación 42, ahí está, saludo con todo gusto. 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Saludos a mi brother, el Jarocho. Ahí va acompañándonos, siguiendo la señal de Stereo Max FM. Excelente tardecita, son las 2:20, voy a la pausa. Voy a la pausa, regreso, no te muevas del 98.1 de tu radio. Regresamos de Bolón Pimpón.
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mis amigos. Hola, hola, ¿qué tal? ¿Cómo están? Oigan, amigos del 98.1 de FM, les traigo algo nuevo. Algo nuevo, nuevo, nuevo, nuevo. Que bueno, nos va a hacer bailar, nos va a hacer gozar, como todas las canciones de esta agrupación. Y es que estoy hablando de Los Hijos del Pueblo. Presentan lo nuevo a través de Stereo Max en el 98.1 de tu radio. Señoras y señores, este tema que se llama La Fiesta. Y precisamente para seguir la fiesta, aquí están Los Hijos del Pueblo con este nuevo tema, La Fiesta, a través de la primera en FM, en el 98.1 de tu radio. Ya lo puedes seguir, ya lo puedes gozar, ya lo puedes disfrutar junto con nosotros. Ya sabes, a través de la vía de comunicación 248-484-2849 y también WhatsApp audio solo 2225-235814. Así es que pídelo ya. Yeah. Aquí te dejo el estreno de Los Hijos del Pueblo. El tema se llama La Fiesta, a través de Stereo Max FM. Otra canción más que nos va a hacer bailar y gozar de Los Hijos del Pueblo, aquí a través de Stereo Max 98.1. Se llama La Fiesta.

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0: Esta es la música de Grupo X. Ay, mi amor, se llama La Rola. 2:59 PM, una pausa. Y regresamos bien a la información de Radar de 5 Radio, comunicación efectiva.
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8: Son las 3 de la tarde y estas son las noticias más importantes al momento. Manifestantes mantienen un bloqueo en la autopista México-Puebla, en inmediaciones de Casa de Justicia de San Martín Texmelucan, donde denuncian presuntas irregularidades en el proceso legal contra Ricardo Mellado Mateos, señalado por homicidio. Se recomienda manejar con precaución y considerar vías alternas.
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8: En más información, más de 18 millones de consultas han sido realizadas a más de 11 millones de personas en el país, informó Rodrigo Abdala, delegado de Programas para el Bienestar en Puebla. Informó también que el registro para la credencial del Servicio Universal de Salud se realizará mediante un calendario dividido en bloques quincenales y por la primera letra del apellido. También señaló que 900 médicos capacitados ya se encuentran distribuidos en todo el estado de Puebla para atender el programa de salud casa por casa. En más información, el presidente de la Asociación Mexicana de Profesionales Inmobiliarios en Puebla, Javier Préstamo Ábrego, advirtió que la propuesta para regular las rentas en Puebla podría generar abandono de inmuebles y una desaceleración en el sector inmobiliario. También señaló que Puebla Capital y Cuautlancingo concentran la mayor cantidad de inmuebles en renta. Estas y otras noticias puede consultarlas y escucharlas en Red Ciudadana en el 1120 de amplitud modulada y en las redes sociales de arroba la red 5 radio. En el radar le informa Girat Aguilar Miranda. Gracias.
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sabes, amigos, 3 de la tarde, 19 minutos, y en este momento a las 3 de la tarde, 19 minutos, ya viene el agua, ya viene el agua. Aquí en San Martín Texelucan está lloviznando ya en este momento, tome sus precauciones. Me dicen que por allá por Tlaxcala, Pisaco, ya está lloviendo, entonces bueno, pues todavía mayor precaución por allá en Apizaco, inundado también. Tome sus precauciones, ¿sale, vale? Y bueno, dice por aquí, buena tarde, Gary. Buena tarde, mi amigo. ¿Me podrías mandar un saludo para el taller Los Perdidos, en especial a joven Felipe Lara, de parte de sus compañeras de trabajo, Natalie Martínez, Rosa Ramos, Ana Laura Lara, de parte de su esposo Reina, de su esposa Reina Ramos, que aquí se siente mal por la cruda realidad, dice, ayer como rey y hoy se siente mal. Saludos y bendiciones. Ayer bien contento, pero ¿qué tal ayer? Bien contento y feliz. Como rey. Gary, buenas tardes. Puedes mandar un saludo para mis amigas que son Sony y Sandy. Y un saludo muy especial para mi amiga Yasmín Flores de Chicago, de parte de su amiga Columba, de Zacatelco, terminación 39. Hola, dice, buenas tardes, Gary. Grupo Los Flowers de Ignacio Flores invitan a todos al baile. Órale, 14 de junio, Xochicalco, Santa Inés, Zacatelco, Tlaxcala. Saludos, ahí está. También por acá dice para mi sobrino, ok, Gary Mañanita, ya nos están pidiendo por acá. Ya llegó la hora. Terminación 87. Mande saludo para la becerra y el pequeño ternerito de San Francisco Tenexyeca, Tlaxcala. Dice por aquí, mándales al Garicito. Onta el Garicito. Onta, baby. Aquí estoy. Bueno, ahí está el chamaco. Dice por aquí. Terminación 87. Gary Mañanitas también por acá nos piden ya. De este lado. Y bueno, pues ahí están. Ahí están los mensajes, mis amigos. Llegó la hora de las Gary Mañanitas, de las felicitaciones para todos los cumpleaños en este día, en este miércoles 27 de mayo de ese 2026. ¿Sale, vale? Y bueno, dice, mamá siempre, bueno, ya saben ustedes, amigos del 98.1, mamá siempre estuvo para ti en cada caída, en cada logro, en cada abrazo. 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Regresando, nos vamos con las Gary Mañanitas, las felicitaciones para todos los cumpleaños en este miércoles 27 de mayo de este 2026. ¡Sale, vale! ¡No te muevas!

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1: Y señoras y señores, amigos de 98.1 de FM, llegó el momento, llegó la hora de las garimañanitas. Llegó la hora de felicitaciones para todos los amigos que cumplen años el día de hoy, en este miércoles 27 de mayo de este 2026. Bueno, pues rápidamente vámonos con todo gusto con las felicitaciones para todos los que llevan primero que nada el nombre de Carolina. Hoy Santa Carolina, en este miércoles 27 de mayo, Santa Carolina, muchas felicidades a todos los que llevan el nombre de Carolina. Hoy están festejando su onomástico. Felicidades en este día. ¡Sale, vale! Y bueno, pues rápidamente nos vamos con las felicitaciones para los cumpleaños del día de hoy. Rancel Abigail García Berti, mandamos fuerte abrazo, deseando que la pasen muy bien en este día tan especial, en este miércoles 27 de mayo. Muchas felicidades, deseándoles lo mejor en este día. Feliz cumpleaños. Por aquí también enviamos felicitaciones para Sara. Sara, que hoy también está cumpliendo años en este día. Muchas felicidades, mandamos un fuerte abrazo. Muchas felicidades, bendiciones y muchos años más de vida para Sara AV, y hoy también está cumpliendo años. Por aquí vamos a felicitar a Alameda Evita, Evita Alameda. Evita Alameda. Ahí está la felicitación en esta tarde. También muchas felicidades, así como para Aide Marían Salgar. Hoy también está de manteles largos. Muchas felicidades para Carol Vargas, que también está cumpliendo años el día de hoy. Muchas felicidades, así como también para Jorge Sánchez Castañeda. Le mando abrazote enorme para mi amigo Jorge Sánchez Castañeda, allá en la ciudad de Puebla. Hoy está también cumpliendo un año más de vida. Muchas felicidades, fuerte abrazo, amigo. Pásatela muy bien. Para Karen en Carol Río, también hoy cumpliendo años, felicidades en ese día, así como para mi amiga Sally Fernández, le mandamos un abrazote enorme para ella, hoy también está cumpliendo un año más de vida. Muchas felicidades, le mandamos fuerte abrazo, bendiciones, muchos años más de vida, deseándole lo mejor en compañía de sus seres queridos. Muchas felicidades para ella en este día tan especial, abrazote enorme, sale Vanem. Y por aquí también vámonos con más felicitaciones para mi prima Natalia Galván. Le mandamos fuerte abrazo a Natalia Galván, que hoy también está cumpliendo años. Le mandamos felicitaciones hasta Ocotlán, Jalisco. Allá se encuentra ella, le mandamos felicitaciones, le deseamos que la pase muy bien. Muchas felicidades en este miércoles 27 de mayo de este 2026. Ok, rápidamente por aquí mensajes vía WhatsApp al 22 25 23 58 14. Vamos a ver quién más cumple años. Saludos para Pedro Morales, muchas felicidades de parte de Coco y Mar de Zacatelco, terminación 01. Saludos para Carolina, que está cumpliendo años de parte de la familia Morales Sánchez. La escuchamos en San Juan, dice por acá. Y también dice, a ver, vamos a ver, por acá tenemos más felicitaciones. Dice una felicitación para Malena Quirozque y para el Ganso, alias el Cuello Negro. Muchas felicidades y bendiciones en ese día de su cumpleaños, no de su mi terminación, dice por acá. Felicitaciones a Don Chencho Rojas de San Lucas el Grande. Está cumpliendo años de parte de su enamorada Male Quiroz, que lo ama mucho y lo extraña. Muchas felicidades, terminación 36. Ahí está la felicitación. Por aquí también dice una felicitación para el niño Santiago Garduño Saavedra. Te escuchamos en San Lucas el Grande, gracias. Dice por acá, bonita tarde. Ahí está para el niño Santiago Garduño Saavedra, hoy cumpliendo años. Muchas felicidades, terminación 05. Por acá también, Gary dice, felicitaciones para Pedro Morales de Coco y Mar. Ahí está la felicitación, por favor, dice terminación 01. Muchas felicidades. Felicitaciones especiales para Marisol, que hoy está cumpliendo 4 años de vida. Que todo lo lindo, lo bueno y lo puro te abracen todos los días. Hoy no es un día cualquiera, porque llegaste tú a alegrar mi vida. Deseo que pases un día lleno de mucha magia y alegría. Te amamos, tu mamá Goretti y tu hermana. Te deseamos un feliz cumpleaños. Mi pequeña Marisol, felices 4 años. Muchas felicidades. Feliz cumpleaños. Ahí está la felicitación en esta tarde. Y también por acá dice,
2: felicidades.
1: Bueno, creo que nada más, ¿verdad? Ahí están las felicitaciones en esta tardecita rica. Muchas felicidades, fuerte abrazo y que la pasen de lo mejor. Aquí están las ya tradicionales Gary Mañanitas para todos los cumpleaños en este día.

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0: Sale, mis amigos, 3 de la tarde ya con 44 minutos. Las 3 de la tarde, 44 minutos, estamos ya en la recta final. Y bueno, la lluvia, como que sí, como que no, como que quién sabe, ¿verdad? Ya no sé. Empezó a llover hace una llovizna hace ratito, después ya nada, luego otro poquito, muy, muy leve. Y ahorita nada, nada, nada. Vamos a ver qué sucede, qué sucede. Llueve, no llueve. Hola, dice, saluditos para ti, para mi tía Gris y para doña Matilde, que están trabajando en el taller de Don Teles. Dice por aquí, terminación 07. Ahí está, saludo con todo gusto en esta excelente tardecita. Son las 3:45 y en este momento, 3 de la tarde, 45 minutos a través de la señal de 98.1 de FM. Tenemos una temperatura ambiente ya en esta tarde, ya hace airecillo. Ya hace frillillo. A ver, vamos a ver de este lado. Teme. A ver, tenemos en este instante 22 grados centígrados. 22 grados centígrados la temperatura ambiente aquí en el Valle de Texlucan. Y bueno, pues sí, sí hay lluvia para el día de hoy. Y ya no debe de tardar. Ya no tarda la lluvia para el día de hoy. Aquí en San Martín Texlucan. Mis amigos, 3 de la tarde, 45 minutos ya en ese momento. Hacemos una pausa, regresamos, no te muevas, de Stereo Max FM.
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0: con 53 minutos en este momento, 3 de la tarde, 53 minutos ya en la primera NFM, mis amigos, estamos en la recta final. Solamente nos quedan ya 6 en este momento, cambiando el reloj, 6 minutos solamente y serán las 4 de la tarde. Así es que bueno, pues estamos en la recta final, ya nos vamos, nos estamos despidiendo, pero regresamos al ratón vaquero. De regreso nuevamente a la cabina del 98.1 de FM. Al ratito amenazo con regresar en punto de las 9 de la noche. 9 de la noche. De regreso a la cabina de Stereo Max FM. Oigan, estoy recibiendo imágenes de la lluvia allá en Apizaco y Yauquemecan. Así luce la zona de Ajén. Bueno, oigan, sí estuvo fuerte, ¿va? Vehículos de transporte público quedan atrapados. Estuvo bastante, bastante intenso. Intensa la lluvia por allá. Así es que tome sus precauciones porque hay zonas inundadas. Bueno, mis amigos, les decía, yo con eso me despido, pero amenazo con regresar al ratito 9 de la noche con la música romántica del recuerdo, lo mejor del ayer a través de la señal de Stereo Max FM. En punto de las 9 de la noche, soy su amigo y servidor Edgar González, el mismísimo Gary desde la cabina de Stereo Max FM, controlando las ondas hercianas que respiran tus oídos. Que tengan una bonita tarde, buen provecho. Y regresamos 9 de la noche. Gracias, buenas tardes. Y aguas con el agua.
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1: Se reabre la circulación de la autopista México-Puebla a la altura de la Casa de la Justicia de Texmelucan. A todos los automovilistas se les pide circular con precaución para evitar algún accidente. Muy buenas tardes, esta es la información más importante generada hasta este momento. Ante las lluvias, tormentas eléctricas y posible caída de granizo en Puebla, el meteorólogo Adrián Marín recomendó a la población resguardarse durante las precipitaciones y evitar cruzar calles inundadas. La bolsa destinada a programas de bienestar en Puebla supera los 23 mil millones de pesos, considerando apoyos para las mujeres bienestar, adultos mayores y personas con discapacidad, así lo informó Rodrigo Abdala. Con una inversión de más de 8.4 millones de pesos, la presidenta municipal de Atlixco, Ariadna Ayala, realizó la entrega de nuevos camiones recolectores de basura, camionetas y maquinaria para fortalecer los servicios públicos del municipio.
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1: El clima en estos momentos es de 22 grados. Hasta aquí la información. Le invito a que no se despegue de Cingo Radio, comunicación efectiva. En la consola Martín Tapia, en el radar le informó Mariana Meneses. Muy buenas tardes.
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1: 4:18 PM, estamos ya de regreso acompañándolos a través de la Primera en FM en esta tardecita de miércoles 27 de mayo, mitad de semana. A seguirle echando muchísimas ganas, ánimo, arriba corazones. Soy Jessy Valera, por acá nos quedamos hasta las 6 de la tarde. Y ya quiere llover, ¿verdad? Ya tenemos un poquitín de lluvia en el centro de San Martín Texmelucan. Y bueno, nuestras vías de comunicación tú ya las conoces a través del 248-484-2849. Recibo tus mensajes 2225-2358-14.

0: saludito para nuestros amigos y amigas taxistas, a las diferentes rutas, líneas de autobuses que nos andan sintonizando. Les mandamos saludito cordial. 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Y por supuesto, buen provecho a los que apenas están disfrutando de los sagrados alimentos. Gracias mil por acompañarnos en esta rica tardecita. Es momento de irnos a la pausa comercial. Regresamos.
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0: Monkeys. 4:36 PM. Ahí escuchamos a los Juniors, el tema La Cumbia Salvaje. Décadas no es mi culpa. Y si tú te vas, Remix, Julius Cumbia y La Clase Loca.
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0: Jessy, saluditos desde Tlaxcala, en Santana, Chautempan. Mándame algo del grupo Gente Nueva, Mi Estrella, terminación 51. Te mandamos saluditos.
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0: Complacencias hasta las 5 de la tarde, despuesito del corte informativo Radar, ¿ok?
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0: Y por supuesto estamos deseándoles excelente, excelente tarde. Un poco lluviosa en el centro de San Martín, Texmelucan. Ya tenemos lluviecita.

0: vamos a la pausa comercial. Regreso con más música, no le cambies.
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0: tarde con 53 minutos. Dice este lado, mándame la de la medusa, por favorita tarde, te mandamos saluditos. Dice Jessy, manda saluditos para mi güerita hermosa Rosalba Becerril, de parte de Rubín Hernández. Te escuchamos en Guadalupe, Zaragoza, y arrasando con Jessy. Estamos comiendo un taquito placero. Buen provecho.
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0: 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Jessy, buena tarde. Mando un saludito para Bere, de parte de mamá Coco. Y a ver si puedes poner una canción, Mujer Ideal. Te escuchamos en Santa Ana, Xalmimilulco. Les mandamos, por supuesto, saluditos.
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0: comercial. Hay más música para ti. Regreso ya con las complacencias. Mientras tanto, no le muevas al 98.1. Nuestras vías de comunicación están disponibles. Y continuamos con lluviecita, ¿ok? En el centro de San Martín Texmelucan. Así que si van a salir, no olviden el paraguas, el impermeable, las botitas. ¡Vámonos a la pausa!
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1: Se reabre la circulación en la autopista México-Puebla. ¿Qué tal? ¿Cómo le va? Muy buenas tardes. Sea bienvenido al informativo Radar correspondiente a las 17 horas, donde le damos a conocer que ya se restableció la circulación en la autopista México-Puebla a la altura del kilómetro 89 con dirección a Puebla. Esto luego del retiro de manifestantes. Las autoridades reportan carga vehicular en la zona. Tome sus precauciones. Mario Alberto Montero Rosano realizó la entrega-recepción de la Subsecretaría de Bienestar Social y Participación Ciudadana del Ayuntamiento de Puebla, destacando que deja una dependencia en orden y cercana a la ciudadanía. En más de la información, le mencionamos que hay una movilización policíaca en Aguasanta, cerca del Hospital del Sur, Hospital de la Mujer, tras reportes de detonaciones de arma de fuego. De manera preliminar, un comerciante habría resultado lesionado. En más de esta actualización, mencionarle que la persona lesionada y presuntamente fallecida sería Víctor Mirón Romero, líder de comerciantes de la organización 3 de Abril. Los responsables habrían escapado en un vehículo blanco. Cada último miércoles de mayo se conmemora el Día Mundial de la Nutria, una fecha dedicada a crear conciencia sobre la protección de esta especie que enfrenta amenazas y riesgo de extinción en distintas regiones del mundo. Para esta y más información, le indico que se puede comunicar a través de nosotros y puede seguirnos a través de nuestras redes sociales en arroba la red 5 Radio en X y 5 Radio Comunicación Efectiva en Facebook. Fueron hallados restos óseos humanos en una barranca ubicada en las faldas de la Malinche, en la colonia Nanalcopa de San Miguel Canoa, Puebla. De manera preliminar, se trataría de un cráneo y una mandíbula. El clima hasta estos momentos es de 21 grados centígrados. Le invito a que continúe en sintonía de 5 Radio a través de todos nuestros canales de información. En los controles, Martín Tapia. Para Radar informó Max López. Excelente tarde.
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0: 5 de la tarde, ya con 8 minutitos, estamos ya iniciando la última emisión de las Max Consentidas a través de la Primera NFM. Tenemos ya mensajitos de este lado.
1: Hola, buenas tardes, amiguita Jessy. ¿Me puedes poner una canción de Raimix, Ángel Malvado, por favor, solo para escucharla? Cuídate mucho, que Dios te bendiga, que tengas un feliz ombliguito de semana. Soy Alice, como siempre, arrozando con mi amiga Jessy Valera. Saluditos, bye.
0: Gracias, Alice. Igualmente, saluditos y bendecida tarde. Hola, Jessy, buenas tardes.
2: Por favor, compláceme con la canción, la de Si tú te vas, de Raimix. Y saludos a todos los que nos escuchan desde aquí de San Cristóbal. Gracias.
0: ¡Mira qué bonito! Bueno, ya nos pidieron a Raimix. Le mandamos saludita a la terminación 06. Ahí están nuestras vías de comunicación. ¡Señores!

0: estamos, tenemos por acá, saluditos.
1: Buenas tardes,
0: Jessy. Buenas tardes.
1: Mamá Coco, de parte de Bere, aquí en Santana, Chamimilco.
0: Ok, le mandamos saluditos. Que tengan una excelente, excelente tarde, ¿ok?

nuestras vías de comunicación. Mande un saludito para Santiago Dayon, que nos escucha en San Nicolás de Calacuayan. Les mandamos saludito cordial, ¿ok?

0: estamos de este lado. Vámonos con mensajito. Hola, hola.
1: Muy buenas tardes, mi mejor amiga Jessy Valera. Me mandas una canción de Janet Guadalupe, Yo Quiero Tus Besos. Atentamente, tu mejor amigo Paquito y Besito Fugaz y Stereo Max Arrasando.
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0: Le mandamos saluditos.
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0: va para allá, Yo Quiero Tus Besos de Janet Guadalupe.
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0: Hola, buena tarde. Mándame la canción de La Medusa. Recuerden que para complacencia son WhatsApp, audios, mensajes de voz.

0: canción del grupo Yeah, la de Corre, y nos mandas un besito fugaz.
1: Les mandamos saludito, su besito fugaz, que tengan excelente tarde. Y ahora sí, estamos iniciando la última emisión de Las Max Consentidas. En esta hora tu programa. Vámonos con bloquecito musical.
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0: Estamos de regreso, vámonos de este lado con mensajito.
1: Hola, Jessy, buenas tardes. Buenas tardes. La canción, la de Grupo Quintana, la de Ya No Me Perteneces.
0: Ok.
1: Solo para escucharla desde San Lorenzo.
0: Va que bonita va.
1: Buenas tardes, besitos.
0: Gracias, les mandamos saluditos.
2: Hola, buenas tardes. Buenas tardes. Una canción de Volumen X.
0: ¿Cuál de Volumen X? Ahí estamos, vámonos de este lado con la siguiente, el siguiente
3: Hola,
0: mensajito.
3: Jessy,
0: buenas,
3: buenas
0: tardes.
3: ¿Me puedes poner una canción de Jorge Domínguez, Amor, Amor? Solo para escucharla, que tengas una linda tarde, te mando saludos, gracias.
0: Muchas gracias, excelente tardecita. Manda saludito para los esposos Don Chencho Rojas y para Malena Quiroz. Del taller Urban dice, hoy cumplen 2 meses de estar juntos de parte de...

Los ruferos dicen San Nicolás de Calacuayán, que radicamos aquí en Minnesota, especialmente para el amigo Henry del Salvador. Les mandamos saludos, gracias por reportarse. Hola, hola, Jessy, buena tarde. Manda un saludito para Carolina Mora Xochitemol de Contla, que está cumpliendo años. La saludan Alberto González, Mauricio González y Lupita González, que te escuchamos todos los días en Tlatempan. Dice, con algo de las palomitas de maíz. Les mandamos muchos saluditos. Gracias por...

0: Vamos con más temas musicales en esta rica tardecita. Estamos en la última emisión de las Max Consentidas.
1: 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Mira qué
2: bonito. 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

0: 5 de la tarde con 48 minutos. Vámonos de este lado. Estamos a punto de finalizar las complacencias. Sí, muy buena tarde.
1: A ver si me puedes complacer con una canción, La Gata Bajo la Lluvia, del grupo Brindis.
0: Ok, claro
1: aquí
0: que sí.
1: Aquí en San Andresito está lloviendo. Muy buenas tardes, Jessy. A ver si me puedes mandarme un besito.
0: Claro, te mandamos tu besito fugaz. Excelente, excelente tardecita. Sí, buenas excelente tardes. Tarde.
2: La canción, ¿me podrías poner la canción del grupo Jalado? Ahora soy feliz. Porque ahora soy feliz. Algo así.
0: Así es, ahora soy feliz.
2: Yasmín Flor y su esposo Manuel hasta Chicago. Para mi amiga Alice Aguilar, Dolores Alvarado, Coco Velasco, Sonia de Concla y también para mi amigo Marco Antonio Rodríguez Mota. Y la canción va dedicada para mi novio Gabriel Ramírez, aquí escuchándote en la Zapatería de Moda. Excelente tarde, gracias amiga Jessy, bye.
0: Gracias por reportarse. Vámonos, estamos finalizando las Max Consentidas. Aprovecho para despedirme, soy Jessy Valera, gracias mil por haberme acompañado. Y mañanita nos escuchamos a partir de las 6 de la mañana. Les dejo un gran abrazo, mil bendiciones, vámonos.
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1: Seis de la tarde en punto. Este es el informativo Radar con la información más importante de la última hora. Ecocholula impulsa acciones de reciclaje y conciencia ambiental en San Pedro Cholula, donde se logró recolectar más de 3.8 toneladas de residuos reciclables con apoyo ciudadano. México y Estados Unidos iniciaron la primera ronda formal de negociaciones rumbo a la revisión conjunta del T-MEC, encabezada por el secretario de Economía Federal, Marcelo Ebrard. La intensa lluvia con granizo dejó varios vehículos varados sobre la carretera federal Atlixco-Apizaco. Tome mucha precaución. Tras los hechos registrados en inmediaciones de Agua Santa,